0: A ver, en primer lugar, la pulsera óptima es bastante buena. Buena para reumatismo, artritis, artrosis, para todas las cosas que tiene tu mamita, es bastante buena. Esa es la buena noticia. La mala es que no la puede usar. Sí, ¿sabe por qué? Porque las personas que se dializan, esas que tienen esos motorcitos metidos en las venas, y los que usan marcapaso, son las únicas personas que no pueden usar la pulsera óptima. ¿Por qué? Porque le afecta por completo el sistema de su marcapaso. Porque como tiene imanes, le descalibra todo esto. Idénticamente igual las personas que se dializan. Si tu mamita no usara marcapaso, podría usar la pulsera sin ningún problema. Para las demás personas que están escuchando el programa, la pulsera no es cara. Se le dan facilidades de pago. Usted, a medida que va teniendo, va cancelando. Y una vez que termina de cancelar, se le entrega la pulsera. Pero está al alcance de cualquier bolsillo. Lo que sí tiene que durar un año a año y medio. Las pulseras se renuevan. ¿Por qué? Porque después empiezan con los mismos dolores las personas. Porque todo lo que sacó la pulsera o todo lo que logró absorber la pulsera se empieza nuevamente a introducir o a darle todos los dolores en el cuerpo. Por eso que es tan recomendable que las pulseras no las empreste y las cambie entre un año y año y medio. Pero ahora vamos a lo que es tu sueño. Cuando tú ves una herida, encontrarás problemas, penas y pesares, celos entre quienes la rodean, reproches, problemas de salud, moral, y realmente se te pondrán las cosas muy difíciles. ¿Qué quiere decir? Que tu mamita está pasando por un momento bastante complicado. El sueño te está advirtiendo de que ya te vayas preparando. No porque ella se vaya a morir, no, por ningún motivo. Simplemente porque las enfermedades en tu mamá van a ir creciendo. Si ya tiene cerca de 85 años, ya eso es bastante tiempo. Ha vivido bastante. Simplemente en manos de doctor y tratamiento. Cuídenla. Quiéranla. Mire que después, cuando no están las personas, es cuando realmente después todo el mundo la anda llorando y las echa de menos. Vamos a la siguiente carta para el día de hoy. Dice así: estimado profesor, espero que al presente de la carta se encuentre muy bien. Me encanta su programa. Intento no perderme ninguno. Me agrada mucho su forma de ser. Y realmente le cuento, yo tiempo atrás le escribí una carta en donde usted me dijo toda la verdad. Créame que en un principio no le creí mucho, pero las cosas se dieron de una manera y usted lo dijo con una precisión que realmente es algo asombroso. Usted dice que adivinos no existen, pero parece que usted lo fuera. Yo no sé cómo lo hace usted para pegarle tan bien a las cosas que dice a través de las cartas. Me tiene muy sorprendida. Y ahora le contaré de que aparece un ex amor. El mismo que usted me dijo de que me cuidara porque me iba a dejar botada se iba a desaparecer. Y resulta de que ahora volvió. Y realmente me anda rondando, ha venido a la casa. Y realmente cuando terminé con él me costó muchísimo sacármelo de la mente. Porque realmente yo fui porfiada. No le quise hacer caso cuando usted me lo advirtió. Él se fue. Se casó con otra persona tal como usted me lo dijo. Y realmente fui yo la tonta que me quedé sufriendo. Más encima me pidió una plata emprestada que hasta el día de hoy nunca más me la devolvió. Por eso lo pasamos bastante mal, casi nos embargaron la casa. Y realmente yo quisiera saber con qué intenciones vuelve él. Me dice de que el matrimonio no le resultó, que fue un rotundo fracaso y que se separó y que se vino nuevamente a vivir acá al sur. Yo quisiera que me dijera si realmente sufrió tanto como lloró al lado mío y sentí mucha pena, y créame que le creí, y estoy ahora pensando en qué me va a decir usted con todo lo que le he contado en la carta. Por favor, ayúdeme, estoy muy indecisa, ya me hizo daño una vez, no quiero que me lo vuelva a hacer. Si usted me dice que me conviene, bueno, encantada, esperaría esa respuesta. Si usted me dice que no, enséñeme cómo debo sacarlo de mi mente. Mira, yo te voy a contarte algo, lo decíamos en programas anteriores, uno los puede aconsejar, uno los puede orientar, pero quien siempre toma la última decisión son ustedes. Este hombre se fue y te cambió, ¿te acuerdas o no? Cuando te cambió y se casó con otra persona, cuando te juraba amor eterno, cuando te decía que realmente no existía ninguna otra mujer que no fueras tú. ¿Qué pasó? Quedaron hasta los partes repartidos, la hora en el civil tomada, y él simplemente no apareció. Eso realmente no se le hace a una mujer. Y lamentablemente te tengo que contar ahora de que él no se ha separado. Él viene aquí por trabajo y este trabajo le viene a durar por lo menos 6 a 7 meses. Y prácticamente él quiere hacer una vida al lado tuyo durante este tiempo. Se va a terminar la faena, se va a terminar el trabajo y te vas a dar cuenta que nuevamente se va a volver a desaparecer. Él no está separado. Él sigue idénticamente igual con su señora. Tienen hijos, él no te lo contó, pero sí, tienen un mocosito. Debe tener unos 5 años, por lo menos, más o menos tomando relación a la carta anterior que me escribiste, más las fechas que me pones en tu carta, porque es bastante larga, la tuve que resumir, debe andar más o menos los 5 años este niño. Y realmente él no tiene ninguna intención seria, solamente lo que quiere es dársela de soltero, pasarlo bien un rato, y tenlo por seguro que dentro de los próximos días te va a pedirte plata. ¿Y sabes para qué? Él te va a inventar cualquier cosa, pero simplemente es para mandarla para su hogar.
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0: Bueno, mire, les converso. Mientras tanto, si usted tengo un exceso de correspondencia, tengo un montón de cartas. Si usted escribió la suya y todavía no sale llamado o no ha salido leída la carta, no espere más. Acérquese a mi consulta, el día de atención, que siempre en la segunda y última parte del programa se lo digo, y dígame, yo le escribí una carta a tal fecha y todavía no es leída. Y vamos a ver cómo solucionamos inmediatamente al tiro el problema. Porque se me está juntando un exceso de cartas, se me está acercando una cantidad de fechas que hay que cumplir y las cartas realmente son muchísimas. 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Aproveche de tomar la hora por teléfono. Hay mucha gente que a veces se me aburre, se me cabrea. Me dicen, yo si hubiese sabido tal, hubiese tomado la hora por teléfono. Es un buen sistema. La secretaria ahí le va a agendar una hora y le va a decir a qué hora yo lo voy a poder atender para que no espere tanto. Porque generalmente en las consultas donde yo estoy, siempre hay bastante gente. Y hay muchos que siempre andan apurados. Hay otros que siempre quieren, llegan de lo último y quieren que lo atiendan de los primeros. Si usted está enfermo, ¿qué tiene que hacer? Traerme las primeras aguas de la mañana, me refiero a las orinas. Estas tienen que ser en una botellita transparente, ojalá de vidrio. Si quieres saber por alguien o por algo, la fotografía siempre es buena. Tráigame una foto reciente, no me traiga una foto cuando lo estaban bautizando o cuando estaba haciendo la primera comunión, pues ahora está casado. No, idénticamente igual. Cuando me traiga la orina, tráigame un poquitito. No es necesario que me llene una botella de 3 litros ni de uno tampoco. Y un poquito de

0: fuerte para vencer todos los males en el amor, trabajo, estudios y negocios. Y ten presente esto: la llave de la vida es tu fe y la clave de tu éxito, tu voluntad.
1: 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Ahora nos vamos a una pausa musical y ya continuamos.

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0: 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Por el día de hoy ha sido todo. Nos reencontramos mañana, si Dios así lo permite.
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1: Cada mañana es divertida, cada mañana es diferente, ¿cierto? 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

0: 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No se vaya, quédese junto a nosotros porque ya llegan las lindas canciones mexicanas.
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esta hora de la mañana estamos disfrutando de las lindas canciones mexicanas. Cada mañana, a través del 100.9 Radio Surcos y el 97.9 Radio Arenas en el sector costero. 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
1: Hola, hola, ¿qué tal? Un placer inmenso de poderles saludar. Bueno, un saludo muy en especial a todas las personas, ¿cierto?, que están pasando por una adversidad de la naturaleza. Eso es lo que pasa, la adversidad de la naturaleza, que a veces cuando lo avisan que hay que arreglar las cosas, arreglen los techos, limpien los techos, saquen la hoja, todo. A veces nosotros como chilenos no hacemos nada. Entonces cuando vienen todos los sofocazones, las caídas de los árboles, la naturaleza está. Así que un saludo muy en especial a todas las personas que están pasando este triste momento, pero los chilenos siempre los ponemos las botas bien puestas y realmente vamos a ayudar a todas esas personas. Para eso este programa, pensando en las cosas cotidianas que está pasando en nuestro país. También usted está sufriendo un triste momento, una desolución, una amargura, una pena. Está pasando también por problemas económicos. Lo más triste es cuando a uno le cobran. Lo más fuerte es cuando usted pide dinero a una persona y después no se lo pagan y después se lo están cobrando. Acérquese a conversar conmigo porque a través de los años de servicio y de todos mis conocimientos de mis ancestros hemos descubierto algo para que ustedes salgan de las deudas, que lo más importante es salir de las deudas. Si usted debe, va a pagar y darle las bendiciones a la persona cuando resultan las cosas de que realmente usted no tenía los medios para pagar, pero se prende una velita, sí. Eso es lo que le quiero decir. Va usted a adquirir en mi centro de orientación la vela para que usted pague su deuda. ¿Qué tiene que hacer usted? Llevarme 3 paquetes de vela. Y ahí vamos a trabajar con usted, porque eso tiene que hacerlo por 108 veces. E igual que un mantra, sí, así como se lo estoy diciendo, igual que un mantra, para que usted salga de su deuda, la fortuna venga hacia usted, solucione sus problemas y eso sí, no se encaliñen nada más, porque si le estamos ayudando para que salgan de las deudas, por favor, apriétense el cinturón y realmente solucionen sus problemas.
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1: Vamos rápidamente con la correspondencia de Cristina. Cristina dice así: señora Charazani, siempre he escuchado el programa Orientando su Destino y siempre mi madre se atendía con usted, mi tío también, mi abuelita también y todo. Mire, yo tengo un triste momento de que realmente estoy pasando por una triste situación. Resulta que yo a mi hermano le pedí 5 millones de pesos y mi cuñada y comadre me hace la vida imposible porque me ha sido imposible poder ir pagando esa letra, pagar esa plata. Mi hermano me dijo que yo tenía que pagarle 250 mensual, pero resulta que se me enfermaron mis hijos. El negocio que tenía ya no me entra gente. Y he pasado por uno altercado bastante fuerte porque realmente me fue imposible reunirle la plata que yo tenía que pagársela en marzo a mi hermano. Y mire a la fecha que estamos y lo que pasa es que mi cuñado, comadre, me hace la vida imposible. Señora Charazani, ¿qué está pasando? Yo antes era una persona responsable, no tengo ánimo, no tengo fuerza. Ayúdeme, por favor, Cristina. Bueno, Cristina, tú eres una persona muy fuerte, muy espontánea, muy noble, muy sincera, muy temprana edad, te elaboraste un porvenir con lágrimas, sufrimientos y sacrificio. Aquí lo que vamos a hablar, Cristina, ¿por qué te han pasado todas las cosas? Porque, mijita, a usted le tiraron mala energía a su negocio. Eso es lo que pasa. Una mala energía. Entonces, ¿qué tenemos que hacer, Cristina? Tú le vas a pagar esa plata. Te lo prometo que te voy a ayudar a pagar ese dinero. Pero sí tienes que hacer una liberación en ese negocio. ¿Qué tienes que traerme? Tierra de ese negocio, foto de ese negocio y una boleta de ese negocio. Y realmente te vamos a ayudar. Ven lo más pronto posible. 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
1: El clima, como lo está azotando a todos, yo les recuerdo que como buenos chilenos siempre estamos en la ciudad de Cauquenes, con trueno, con relámpago, con todo, siempre estamos a la mejor disposición. Bueno, las personas del campo que no pueden venir, pero sí tienen la posibilidad, todas las personas de acá de la ciudad, que tienen problemas, ya que realmente les doy las gracias por el cariño, por el amor, por el respeto. Le quiero mandar un saludo muy en especial a Juanito, el emprendedor, el luchador que salió del pabellón, ¿cierto? Y de un momento a otro se enfermó. Fíjese bien. Él se enfermó y tuvieron que llevarlo a una asistencia pública ya que realmente no podía caminar. Y después cuando despertó ya estaba operado. Fuera de eso le vino un problema con el colon, los riñones y diferentes. Así que le mando un saludo muy especial a mi Juanito, el emprendedor, ya que ahora ya está trabajando, poniéndose las botas como buen cauquino acá en la ciudad de Cauquenes. Porque siempre estoy a la buena disposición de todos ustedes. Yo que soy la mujer del pueblo, para todo le estoy solucionando todos los problemas. Le damos las gracias a profesor Andrew también, a señorita Yasmín, a mi hija, porque siempre se pone las botas bien puestas para ayudar a todas las personas. También le quiero mandar un saludo muy especial a Juan, pero Juan el Llorón. Me alegro, Juanito, que ya dejó el alcohol, ahora su señora lo quiere, lo ama. Tuve una entrevista con ella, me daba las gracias por el tratamiento y dice que ahora le han puesto vino, le han puesto todo. Y usted no toma absolutamente nada, se juntaron los cumpleaños, un aniversario de su papá y usted se portó como un buen chileno. Así que lo felicito, Juanito, porque realmente el alcohol le habían dado un tabacazo y por eso usted no podía dejar el alcohol. Y pero ahora es un hombre nuevo y tienen una nueva oportunidad y siga cargando la Santa Cruz de Caravaca.
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2: 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Siga junto a nosotros, disfrutando del variado cantar de las lindas canciones mexicanas.
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bancada del Frente Amplio rechazamos la indolencia del ministro Quirós. Rechazamos las mentiras del presidente José Antonio Kast, que en campaña dijo que este iba a ser un gobierno para la gente de trabajo, para la gente que se esforzaba por salir adelante. Con esta reforma, la gente que se esfuerza por salir adelante, con el déficit que van a generarle a los municipios, va a tener menos horas para acudir al consultorio. Los niños que están en programas de acompañamiento de prevención del suicidio van a tener menos especialistas. Los adultos mayores que están en programas de acompañamiento para mantenerse vitales. Las personas que han podido generar condiciones para poder aprender oficios, para poder trabajar, no van a poder hacerlo con la eliminación del CENSE. Rechazamos la crueldad de quienes le dijeron a la gente que la politiquería los estaba cansando, que teníamos que terminar con esos políticos. Bueno, hoy día llegaron políticos que representan evidentemente los intereses de los grandes conglomerados económicos. Lamentablemente, el ministro Quirós llegó prácticamente como un CEO del empresariado en nuestro país. Qué bien que exista, pero que no existan condiciones mucho más favorables que los trabajadores. No puede ser la gente que a la que más le cuesta llegar a final de mes sea la que se lleve el cargo de vivir en un país como este, en el cual quienes les dijeron en campaña que iban a mejorar sus vidas, que iba a haber más seguridad, que iban a tener mejores condiciones para trabajar, para comer, para vivir, les fallaron y les mintieron. El presidente, de un 60% de rechazo a su gestión en apenas un par de meses, se está equivocando. Y como bancada del Frente Amplio, vamos a trabajar de manera activa para contener el maremoto de sus daños.

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Como cada jornada estamos disfrutando de las lindas canciones mexicanas, revisamos y conocemos a esta hora de la mañana importantes notas de servicio. Empresa de funerales Barrios comunica el sensible fallecimiento de la señora Julieta Aida Muñoz Bernal. Sus restos son velados en el centro velatorio La Palmera, Mont 450. Sus funerales se van a realizar hoy miércoles 29 de julio, luego de una misa a las 11 de la mañana en el templo parroquial San Alfonso, y su posterior sepultación será en el cementerio parroquial. Agradece la compañía en tan significativos momentos de dolor la familia Canales Muñoz y Empresa de Funerales Barrios. Empresa de Funerales Barrios comunica el sensible fallecimiento de don Alberto del Carmen Rojas Alarcón, Ríos Alarcón. Sus restos son velados en la que fuera su casa habitación, Población Augusto Pinochet, pasaje A, casa 141, barrio Estación Cauquenes. Sus funerales se realizan hoy miércoles 29 de julio con una misa a las 15:30 horas en la capilla Sagrada Familia del barrio Estación, y su posterior sepultación será en el cementerio parroquial. Agradece la compañía en estos significativos momentos de dolor la familia Ríos Mora y Empresa de Funerales Barrios.

Estamos disfrutando de las lindas canciones mexicanas y a esta hora de la mañana vamos a estar revisando también algunos saludos. Seguimos junto a algunas importantes notas de servicio. Se ofrece varón para desempeñarse en diferentes labores, para cuidar campo o parcela. Él conoce y sabe de todos los trabajos relacionados con el campo, sabe hacer carbón, trabajo como motosierrista para desempeñarse en trabajo agrícola forestal y para aserrear palos. Quienes requieran de sus servicios se pueden contactar con la radio. Se necesita arrendar casa, habitación de un piso que tenga mínimo dos dormitorios, idealmente en el sector céntrico, para personas de la tercera edad. Con solvencia económica, se garantiza arriendo seguro. Se ruega entregar antecedentes llamando a la radio. Se necesita comprar casa con subsidio de hasta 30 millones de pesos. Se ruega entregar datos llamando al 9 26 16 78 34. Vamos a continuar junto a las lindas canciones mexicanas. Tenemos un cordial saludo. Por acá, sí, vamos a ir ligerito con un saludo. Estamos buscando un hermoso tema musical, ya que hoy estamos saludando a todas las amigas que llevan el nombre de Marta. Pero ya viene el saludo. Para usted que no.

0: Seguimos acompañándoles a esta hora de la mañana junto a las lindas canciones mexicanas para revisar y conocer notas de servicio. 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Reiteramos, se necesita comprar sitio en Cauquenes, terreno urbanizado, que tenga de 400 a 900 metros cuadrados con conexión a agua y alcantarillado. Cualquier dato, por favor, entregarlo a la radio. Se vende lavadora de 8 kilos marca Samsung en buen estado. Se vende por renovación. Las personas interesadas deben llamar y contactarse al 9-1015-5453 o dirigirse a García Hurtado de Mendoza, 179, población Los Conquistadores, barrio Estación. Vamos a seguir junto a las lindas canciones mexicanas, revisando más notas de servicio, pero a esta hora de la mañana también tenemos algunos saluditos. Bueno, saludar a todas las damas que llevan el nombre de Marta. Partimos por la casa, ¿cierto? Yo saludando a mi madre, la señora Marta González Maureira, pero también tengo que saludar a otra Martita. Claro que sí, y también se llama Marta González. Por aquí, ¿cierto? Todos los años nuestro querido amigo nos pide enviar este saludo a su mamá, porque dice que además ella es una fiel auditora de las lindas canciones mexicanas. La señora Marta, Marta González, que se llama igual que mi mamá, vive en la avenida Luis Manríquez. Así que queremos saludarle en esta mañana. El saludo va de parte de su hija y de parte de sus hijos y también de su hija, ¿ya? Y nos acordaban aquí tempranito en la mañana, así que gracias. Bueno, y buscando por ahí, el otro día encontramos una linda canción que queremos dedicársela a nuestras mamás. Bueno, yo a la mía y nuestros amigos ahí también a su mamá. Así que nos vamos a ir con este tema musical que lo cantan Voces del Alma y que se llama Siempre te amaré.
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temazo. Esperamos que sea un lindo regalo para nuestras martitas que hoy están de onomástico. Bueno, y también aprovechamos de saludar con todo el cariño del mundo a nuestra colega Martita Martínez. Ella también es mamá. Así que a nuestras madres, a las madres de la radio y a nuestras mamás, para las dos Martas González, bueno, para la tocaya de mi mamá y para mi madre, este tema musical. Y lo que dice la canción, no espere que sea un día especial para decirle a su mamá, si usted la tiene, pueda aprovecharla y disfrutarla. Se arrienda pieza con baño y cocina incluido cerca del centro. Para quienes se interesen, pueden llamar y contactarse al 933-93-62-62. Se invita a todos los vecinos de la Villa Las Araucarias a participar de la novena de San Alfonso, la que se está rezando todos los días a las 18 horas 6 de la tarde. Todos invitados ahí a acercarse hasta la capilla del sector y ser parte activa de la novena de San Alfonso. Dama se ofrece para trabajar como asesora del hogar, para cuidado de niños, para cuidar adultos mayores, por media jornada o jornada completa. También tenemos a una

Una dama que se ofrece para trabajar en el cuidado de adulto mayor de lunes a viernes en horario de la noche. Quienes se interesen pueden contactarse al 977-62-2055. Varón se ofrece para limpieza de patios, para pintar rejas o para mantener jardines. Quienes se interesen en sus servicios pueden llamar y contactarse con

ya se va su cuate. Nos volvemos a encontrar en la próxima edición con mensajes, avisos, saludos y las más lindas canciones mexicanas.

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1: Qué grato siempre es poderlos saludar cada día. Este programa se transmite todos los días de la semana y siempre en este mismo horario y en esta misma emisora. Lo que sí de repente cambian, que de repente hablamos, salimos varias veces en el día en esta misma emisora, no hartas, sino que siempre son dos veces. Pero vamos avanzando en el programa. Les recuerdo que la pulsera óptima está casi completamente agotada. La pulsera óptima, buena para reumatismo, artritis, artrosis, mala circulación a la sangre. Hay gente que siempre se queja de las varices. ¿Y qué tan molestas son realmente las personas que la tienen? Padecen en carne propia que realmente son todos sus síntomas. Hay mucha gente que se le hinchan las piernas, se les caldean. Hay personas que ni siquiera son capaces de proponerse los zapatos. Y así ni siquiera algunos pueden caminar. Todo eso es porque realmente hay varices. Y las varices, no solamente hay varices externas, están las internas también, que son idénticamente igual de dolorosas que las que están, que son las que se ven. Ya hay personas que sufren de úlceras varicosas. Para todos ellos, la pulsera óptima es buena. ¿Pero buena en qué sentido? Lo va a sentirse, usted se va a sentir mucho más aliviado o aliviada. Va a andar con más ánimo, más vitalidad, va a andar más livianito. Como digo yo, se va a poder desplazar con mucho más facilidad. La pulsera óptima no le va a cortar la enfermedad, no le va a hacer que se le desaparezca las varices. Lo que la va a ayudar es que usted se sienta mucho mejor. Cuidado, que hay mucha gente que por ahí, como saben que nosotros vendemos bastantes pulseras, están trayendo unas copias que prácticamente son de plástico. Esas son unas falsas, ¿ya? Son una mala imitación. Nosotros tenemos la auténtica, por eso que realmente tiene un respaldo de 45 días. Si usted durante 45 días no se siente a gusto, no siente que ha habido cambio, venga, devuélvala, que yo siempre digo devuelvo el dinero y no preguntamos absolutamente nada. ¿Por qué? Porque la pulsera es buena y realmente del todo el tiempo que llevamos vendiendo a pulseras óptimas, a mí por lo menos me han devuelto una sola. Y fue justamente porque la señora era alérgica a todo tipo de metal. No podía usar ni el oro. Por eso que se tuvo que devolver. Pero al resto, todo el mundo puede usarla, ¿ya? Menos las personas, por supuesto, que tienen marcapaso, ¿ya? O se dializan. Son las dos únicas personas que no pueden usar la pulsera óptima. El resto, todo el mundo puede usarla. Hay muchas personas que la usan para relajarse. Hay gente que está sometida, hay gente que se les cae el pelo a montones. Y eso porque son muy nerviosos. Cuando usted usa la pulsera óptima, usted se va a dar cuenta que se va a relajar. Y usted se da cuenta de que don Mario Kreuzberger, don Francisco, usa la pulsera. ¿Y por qué cree que la usa él? No es porque tiene problemas de impotencia, no, no piense eso. Ni tampoco porque le duelen los huesos. Lo que pasa es que a él la relaja. Y al relajarlo se siente mejor. ¿Y por qué si lo pueden usar personas así, no puede usarla usted? Bueno, vamos avanzando en el programa.
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1: Vamos ya a la siguiente carta para el día de hoy. Dice así: ¿sabe, profesor? Yo quiero que usted me ayude y me diga realmente la verdad. ¿Sabe? Yo quiero empezar a pleitear una propiedad porque resulta de que ese dinero me caería muy bien. Necesito ganar la propiedad para poderla vender. Y yo quiero saber cómo me va a ir, si realmente voy a ganar o voy a perder plata porque no estoy para poderla perder. He hecho unas malas inversiones y resulta de que necesito salir lo antes posible. Y lo único que realmente puedo echar mano es a este campo que tenía mi papá. Yo soy el único heredero, soy el único hijo. Mi madre murió y solamente soy yo el que en estos momentos está quedando. Y resulta de que esta propiedad ya tiene en nuestro poder casi 100 años. Y resulta de que no la puedo inscribir. Y el problema más grande que tengo, de que al no poderla inscribir, no la puedo vender. Estoy confundido, por favor, ayúdenme. No, tú no estás confundido. Tú quieres que yo te diga cómo se hacen las cosas para poder dejarte algo de lo cual a ti nunca le ha pertenecido. Y que se les perteneció, simple fuente, fue porque tu papá fue un hombre que realmente sabía hacer varios negocios, y entre eso era justamente hacer este tipo de contrato, ya que se ve mucho hasta en el día de hoy. Tu papá arrendó ese campo, no lo compró, lo arrendó por 99 años, y resulta que durante 99 años el dueño no podía hacer nada. Este caballero, tu papá recibió, le pagó solamente una pura vez, y al final tu papá hizo un contrato de arrendamiento de propiedad por 99 años con un pago único. Y resulta que a este caballero, al cual engañaron, el cual está muerto en estos momentos, pleiteó mucho, pero realmente como no sabía leer, tu papá en el papelito ahí hizo y deshizo. Y realmente fue un fresco de primera. ¿Sí? ¿Para qué estamos con cosas? Él fue una persona que engañó a esta pobre gente. Esta gente necesitaba mucho ese dinero. Necesitaba ese arriendo mensual. Y tu papá, realmente, no voy a decirlo ni bueno ni malo, me voy a omitir mi opinión personal, realmente engañó a esta pobre gente. El tiempo se cumplió. Como digo yo, no hay plazo que no se cumpla y no hay deuda que no se pague. Como pecas, pagas. Y aquí este plazo ya se cumplió y usted va a tener que desarmar esa casa. Va a tener que desarmar todo lo que a tu papá tanto tiempo le costó construir a costa de los demás para poderte retirar. Aquí no hay renovación de contrato, aquí no hay absolutamente nada. Y aproveche de retirarse por la buena, porque o si no, va a venir una demanda por todo el tiempo que realmente ustedes han sacado provecho a esta propiedad. Si no le quedó claro, pregúnteselo a un abogado. El solo hecho de que ya no te dejen inscribir es justamente por lo mismo. Esta gente anteriormente tuvo que verse forzada por los realmente artimañas de tu padre a aguantar 99 años esa propiedad. Y espérese cómo realmente tienen esas ansias de ir simplemente a sacarlo, pero no de la mejor forma, sino que a patada de esa propiedad que usted realmente tanto que dice que son suyas, siendo que no le pertenece. Sea digno, tenga un poco de vergüenza y retírese antes que realmente lo vayan a sacar, y de la peor manera. Bueno, vamos ya a la siguiente carta para el día de hoy. Dice así: sabe, yo le escribo por mi papá porque él es una persona que tiene mucho dolor a la rodilla. Y resulta de que mi papá estaba sumamente bien, pero un día llegó con este malestar y no se ha podido levantar más. Sabe, el dolor es inmenso, me dice mi papá, es como que le estuvieran cortando el hueso de la pierna. Realmente mi mamá en su desesperación llevó la orina de mi padre a donde una señora, y esta le dijo que le habían recogido la huella y que era un mal lo que le habían hecho, y que si mi papá no se lo sacaba, él iba a quedar cojo y esa pierna se le iba a secar. Y resulta de que mi papá sigue con los mismos dolores. ¿Sabe qué? Es verdad cuando usted dice que de repente estas dolencias solamente dan en la noche y dan con mayor intensidad, porque en el día mi papá se queja, pero en la noche llega a llorar prácticamente del dolor a la rodilla. Y Yo quisiera que usted me dijera si realmente es algo malo, no es algo malo. A mi papá le van a cortar el pie, la pierna, sí o no. Porque realmente se ven las cosas bastante difíciles. Por favor, ayúdeme. ¿La pulsera le hará bien? Se despide de usted una hija muy preocupada. A ver, lo que pasa es que tu papá es bastante dejado. Dejado para ir a la ciencia médica, para ir a los doctores. A tu papá tienen que tratarlo, porque lo de tu papá, esto tiene toda la cara de ser una astrosis, un reumatismo. Generalmente, si usted se da cuenta, antiguamente a los niños se les enseñaba a contar. Antiguamente, en la edad de tu papá, se les enseñaba a contar y ya los tiraban a trabajar inmediatamente al tiro. Un hijo era una persona más en el campo, una persona que no tenía sueldo y tenía que producir esa tierra. Tu papá de chiquitito que se crió con las chalas de ajota, estas que realmente son de gomita. Mucho hielo, mucho frío. Tu papá fue regador por mucho tiempo. Todo eso, el frío es acumulativo en los huesos. A tu papá ya llegó el periodo de que realmente ya no va a poder más ya seguir absorbiendo frío. Tu papá necesita gotero, necesita un tratamiento con un doctor. A él lo pueden inclusive poner una inyección que ponen los doctores, que es bastante buena, que le va a calmar el dolor, porque tampoco lo va a mejorar, pero sí lo va a hacer que los años que le quedan de vida sean dignos para él, para un hombre que se mortificó desde muy temprana edad. Cuando antes, apurado, sabían hacer las cosas, tenían que andar todo el día afuera, cuidando campos, viendo riego, cuidando, levantando cercos, polines. Y realmente por eso que antiguamente la gente le costaba mucho. Se ve mucha gente que no sabe leer ni escribir. Y justamente por lo mismo, imagínate, si no se preocupaban de que supieran leer ni escribir, mucho menos se iban a preocupar de que tomaran leche, de que había que haber un calcio, de que tenían que usar unas botas de goma. No, tu papá lamentablemente aquí es lo que le pasa a la gran mayoría de los abuelitos. De chicos muy sufridos, muy trabajados, y realmente con mucho frío acumulado en los huesos. La pulsera le va a hacerle bien, bastante bien, pero no lo va a mejorar. Los dolores van a persistir, pero no tan intensamente. Porque yo siempre digo, la pulsera ayuda, pero no hace milagros. La pulsera no tiene poderes, lo que tiene son cualidades curativas. Llévalo a un doctor. Ve el tratamiento que te da el doctor, que siga ese tratamiento tu papá, y como algo extra puedes comprarle la pulsera.
0: 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Todavía no termina el programa. Solo un tema musical y regresamos.

0: 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Últimamente hemos tenido un cambio con respecto a las pulseras. Siempre van a buscarlas solamente. Ahora no, usted tiene que dejar un abono previo, una inscripción. Uno le entrega una tarjeta y le da una fecha para cuándo les va a entregar la pulsera. Porque mucha gente llamaba preguntando por la pulsera y después no la iban a buscar. O llegaban otras personas y se llevaban la pulsera y algunos pierden su viaje. Para evitar todo ese tipo de malentendido, se optó por la siguiente opción. Abona por la pulsera, se le entrega una tarjeta y se le dice qué día tiene que pasar a retirarla de forma completamente segura. Le recuerdo que la pulsera que yo vendo es la original. 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Si usted durante este tiempo no se siente bien, me la trae, la devuelve, se le devuelve su dinero, no se le pregunta absolutamente nada. La pulsera es muy buena, pero no hace milagros. Hay mucha gente que llega ahí prácticamente bastante complicado, con unas varices que ya se le revientan, que solo es para cirugía, porque ahí la pulsera no tiene absolutamente nada que hacer. Sí, la pulsera también tiene sus limitaciones. Yo no les voy a decir que les va a arreglar la vida, pero sí se van a sentir mucho mejor. 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Lo renuevan por el tiempo, porque algunos llevan más de 10 años funcionando sin fallar. Ahora tenemos una nueva actualización. Lo nuevo es el amuleto de la Tierra del Sol. El amuleto de la Tierra del Sol es mucho mejor que el amuleto de las 7 virtudes. Realmente está dando muy buenos resultados. Y la gente que lo está usando, las personas, realmente también así lo están recomendando. 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Por el día de hoy ha sido todo. Nos reencontramos mañana, si Dios así lo permite.
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3: Dios de la mañana con 31 minutos y aquí están Los Ángeles Azules y ¡ay, amor!

0: Ay, amor, y eran Los Ángeles Azules, las 10 de la mañana con 34 minutitos. Ya estamos disfrutando de buena música en este miércoles 29 de julio. Oiga, no queda nada para que se nos vaya este lluvioso julio, tenemos que decir. Ha sido un invierno de aquellos, ¿cierto? Hemos visto cómo se concreta además el pronóstico que hemos ido revisando día a día, semana a semana. Los informes que además entrega Cernapred también, bueno, para vamos a ver qué nos depara la jornada de hoy, miércoles 29. Saludamos, bueno, a quienes están de cumpleaños, a quienes están de onomástico y a quienes celebran este día como un día muy especial. Bueno, yo tengo primero que todo que saludar a mi madre, que está de onomástico, a doña Marta del Rosario González Maureira. Y saludar también a todas las amigas que llevan el nombre de Martita. Bueno, tengo que saludar a Martita, la mamá de mi querida amiga Andrea, de la Fundación Arra, Andrea Aravena. A su mamá, pues ella es una fiel auditora, amante de la música mexicana, así que le gusta mucho Marco Antonio Solís. Así que Martita querida, un abrazo grande. Agradecer todo ese cariño que nos tenemos, porque es un cariño recíproco. Gracias por sus atenciones también, ¿cierto? Porque hemos recibido algunos regaloneos por ahí, así que solo pedirle a Dios Padre que la bendiga grandemente. Bueno, agradecer también, teníamos a agradecer tener a nuestras mamás, poder disfrutar de ellas, poder regalonearlas, cuidarlas, mimarlas. Escuchaba una canción temprano en la mañana y que la voy a volver a programar. Que es un tema que escuché hace poquitito, no sé si es un tema nuevo la verdad, pero yo hace un par de días que lo escuché, creo que fue el lunes. Se llama Siempre te amaré mamá, es un tema ranchero muy lindo que tiene una letra maravillosa. Y yo digo, wow, qué linda es la música y qué maravilloso también es poder buscar en la música mensajes para nuestras mamás. Así que para todas las Martitas que nos estén escuchando hoy día, para nuestra colega Martita Martínez, claro que sí. Bueno, y para todas las Martas que hoy día estén escuchándonos a esta hora de la mañana, un abrazo grande, un feliz día. Y no solamente hoy día, sino que siempre. Gracias por existir y ser parte de nuestras vidas. Pero yo antes me voy a tomar la libertad de dedicarle este tema a mi mamá, que es un tema que yo siempre le digo, ha sido, creo que, el tema que yo siento que interpreta esa conexión que yo tengo con ella. Y va a ser siempre, para toda la vida. Y más allá de. Así que para ti, mamá, este tema. Bueno, aquí estoy. ¿Cómo hacía? Para mi Marta del Rosario González.
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2: Oye, Cristian, ¿y qué te acuerdas de tu infancia?

Verónica, así se llama este tema musical. Bueno, este tema se lo escribe Cristian Castro a su madre, Verónica Castro. Bueno, y lo que yo siempre le he dicho a mi mamá, pues es un tema que nos va a unir siempre. Para mí, ella es y será por siempre mi mujer sagrada. Así que, nada, pues agradecerle a la vida tenerla, poder disfrutarla y regalonearla como ella se merece. Y cuidarla, cuidarla siempre y estar siempre a su lado, como se lo he prometido siempre. Bueno, lo decía también, es un día, bueno, en lo personal en mi familia que se marca de manera muy equilibrada, así como hoy celebro también el onomástico de mi madre. También tengo que celebrar la vida porque está de cumpleaños uno de mis hijos adoptivos, mi sobrino Pedro Esteban. Así que a la distancia, porque él está por allá por el sur, en Mulchen, pero yo siempre lo saludo y él me dice mamá, me dice, yo sé que aunque no te escuche, porque él me dice mamá, tú me vas a saludar. Así que un abracito grande para mi Pedrito Esteban, mi Pedrito Milei, que Dios me lo cuide siempre, me lo proteja y él sabe que yo lo llevo siempre en el corazón. Bueno, y también hoy tengo que recordar y acompañar y estar para alguien muy importante en mi vida. Y bueno, yo me tomo la libertad de hacer esto en la radio porque siento que de alguna manera uno puede ser un referente para que nosotros podamos ser un ejemplo, pero un buen ejemplo cuando necesitamos estar siempre. Como dicen por ahí, y lo he escuchado, que los tiempos de Dios son perfectos, más no los nuestros. Yo creo que ustedes también. Bueno, a mi querida María Lorena, pues hoy día celebramos una Pascua más de nuestro querido Álvaro, de su amado esposo. Él ha estado siempre con nosotros. Sé que ese ángel y esa fuerza y esa resiliencia que ella ha necesitado para salir adelante y para sacar adelante a sus hijos. Así que nada, pues María Lorena, ella sabe que para mí es mi partner, mi otro yo, con ella nos recargamos de los abrazos. Así que siempre voy a estar aquí para ti, para mi Felipe y para mi Nachito, así que eso. Así que hay besos al cielo para nuestro Álvaro, para mi querido primo, que yo siempre lo recuerdo con mucho cariño y lo llevo aquí, en mi corazón. Él vive. Bueno, aprendimos una frase muy bonita hace muy poco como familia. No sé si alguien la escribió, pero me quedo con ella para recordar a los que no están físicamente con nosotros. Pero como me lo escribió y lo dijo mi sobrina, no mueren los que hacen magia en nuestro corazón. Y ellos siempre hacen magia en nosotros. Así que para ti, María Lorena, este tema musical. Te quiero. 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

0: Diego Torres nos traía ese hermosísimo tema musical. Bueno, yo para saludar a mi María Lorena, porque hoy sé que es un día de esos días que digo yo, se marcan en el calendario y se marcan a fuego en el corazón y en nuestra vida. Bueno, y qué importante es recordar y honrar, obviamente, a los nuestros, aquellos que se han ido. Porque, bueno, su misión probablemente no fue un tiempo largo, pero su misión fue cumplida en este plano, que nos cuesta un poco entender, claro que sí, cuando uno de los nuestros tiene que partir. Pero también tenemos que quedarnos con los lindos recuerdos en el corazón, de esos momentos que uno vivió. Bueno, yo de Álvaro tengo unos recuerdos muy, muy, muy, muy simpáticos, muy lindos, muy especiales. Bueno, y también siento que cuando ellos parten tempranamente, nos dejan una misión, que es acompañar a quien ha sido una parte tan importante de su vida. Bueno, en el caso de mi prima Lorena y de sus hijos, vuelvo a decir, Felipe y Ignacio, Álvaro Ignacio. Así que, bueno, ahí estamos, como digo yo, al pie del cañón y siempre poniéndole el pecho a las balas. Bueno, ahí estábamos recibiendo algunos saludos también. Por acá me piden saludar a Marta Gárnica Contreras. Dice que es vecina aquí del Pasaje Central. Su prima Inesita me contó que celebraron de forma anticipada, pero ella hoy día también quiere hacerle llegar este saludo a través de la radio y desearle también que tenga un lindo día. Bueno, para quienes volvemos a decir, si hay alguien que está de cumpleaños hoy día 29 de julio, también un saludo grande. Y a todas las Martitas que nos puedan estar escuchando, que ojalá alguien les mande un mensajito, una llamadita por teléfono. Es un gesto tan simple, tan lindo, y que va a marcar la diferencia para sentirse, digo yo, amada, regaloneada. No sé, pues róbese una flor del jardín. A lo mejor su esposa, su polola, se llama Marta. Róbese una flor del jardín y llévesela. Así como con Dorito. De repente esas cosas, como decíamos, son pequeños detalles, pero son pequeños, grandes detalles. Bueno, yo les decía que había escuchado una canción hace un par de días atrás, el lunes fue. Oiga, y la encontré maravillosa. Y dije, no, tengo que tenerla de regalo para mis auditores. Y la escuchamos en la mañana porque se la estábamos dedicando a una amiga que nos escucha ahí, que también se llama Marta, Marta González, como mi mamá, en Avenida Luis Manríquez. Y yo quiero volver a escucharla porque es una canción increíble. Y yo les decía que se llama Siempre te amaré, mamá. Así que si a usted le gusta este tema musical, ya lo puede pedir. Y también vamos a aprovechar de regalárselo a Martita, a la mamá de Andrea Aravena, porque me tiró las orejas en la mañana y me dijo que no la había saludado. Bueno, igual le mandé un mensaje por audio deseándole un feliz día, pero a ella le gusta escuchar la radio y quiere un saludo. Así que para usted, Martita, quería también este regalo musical.
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Oiga, es el temazo. A mí de verdad que me hizo mucho sentido. Siento que es un tema que a uno la estremece completa. Bueno, y si usted le puso atención a la letra de esta canción, bueno, es algo que nos habla de, podríamos decir, de una verdad verdadera, usando mucho la redundancia, que es algo que nosotros habitualmente hacemos en el idioma español. Así que, si le gustó este tema, usted lo puede solicitar ya. Como decía ahí el vocalista de la canción, si la letra de esta canción hizo sentido en usted y quiere dedicarla, no espere un día especial, no espere que sea el día de la mamá, de nuevo, el día del cumpleaños. Usted le puede dedicar a su mamá una canción el día que quiera. Solo tiene que llamarnos a la radio, escribirnos, enviarnos un mensaje al +569 46 17 29 89, a nuestro teléfono de red fija, que es un teléfono que es este número desde que la Radio Surco es Radio Surcos, el 732-51-2719, que es teléfono de red fija. Y también está el otro fono WhatsApp, que es el +569 820-74030, ¿ya? Para que usted pida esta linda canción y se la dedique a su mamá. 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
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Bueno, y nosotros seguimos acompañándoles. Vamos a invitarle también a ser parte de nuestra programación musical. Sí, pues, si quiere, vuelvo a decir, algún temita, alguna cancioncita, algún saludo especial. Tenemos ahí muchos temas musicales y yo quiero que usted también se sienta parte de nuestra programación musical. Y nos vamos a quedar con este buen tema. Aquí están los hermanos Navarro y estos Ojitos de Caramelo.

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Ahí está don Felipe Peláez y Gilberto Santa Rosa con este lindo tema musical que se llama Señora. Bueno, revisando por ahí algunas noticias y datos curiosos, tengo que contarle que investigadores o una investigación de la Universidad de Chile identifica únicas lagartijas negro-verdosas en Isla del Cielo. ¿A usted le gustan las lagartijas? ¿Se ha dado cuenta que es un insecto? ¿Un animalito? ¿Qué es lo que será? Bueno, vamos a ver qué nos dice la ciencia. ¿Y por qué nos habla de estas lagartijas negro-verdosas que habitan distintas costumbres en Chile Central? No forman solo una población, sino que son 5 grupos genéticamente diferenciados y prácticamente aislados entre sí. Nunca habíamos hablado de las lagartijas. Bueno, me parece novedoso de repente comentar esto que además, cierto, coloca el foco en la investigación. El estudio publicado en la revista Animal Conservación por investigadores de la Facultad de Ciencias de la Universidad de Chile reveló que la lagartija negro-verdosa, especie endémica de Chile Central, o sea, de esta zona, se divide en 5 poblaciones genéticamente diferenciadas. El hallazgo muestra que no basta con protegerla de manera general. Cada grupo conserva una historia evolutiva particular y además, lo más preocupante es que enfrenta amenazas distintas. La flora y fauna chilena, tan variada como sorprendente, alberga especies capaces de vivir en ecosistemas más remotos, específicamente las costumbres de la cordillera de la costa y de los Andes de Chile Central funcionan como verdaderas islas del cielo. Separadas por valles, estas zonas altas mantienen condiciones de temperatura. Humedad y vegetación distinta

entre sus poblaciones y reveló que éstas no conformarían un grupo homogéneo, es decir, que aunque comparten el mismo nombre, las lagartijas de distintas montañas presentan diferencias genéticas y bajos niveles de conectividad entre ellas. El estudio titulado Whole Population, bueno, es como así, algo así como el cambio en la conservación. Sí, porque está en inglés, entonces voy a tratar como de ver. Sí, es como el cambio de la conservación. Sí, esto fue, como decíamos, publicado en la revista Animal Conservation, que fue desarrollada por el doctor Jorge Mella Romeros, Noemí Rojas Hernández y los académicos, el doctor David Belis y el doctor Javier Simonetti, investigadores de los laboratorios de conservación biológica y de ecología y genética de la Facultad de Ciencias. En las cumbres se producen verdaderos microclimas que están aislados de las zonas inferiores y si cambian sus condiciones, las especies que viven allí no tienen hacia dónde escapar. No es simplemente bajar, cruzar de una área intervenida o una vegetación a la que no están acostumbradas y subir a otra montaña. O sea, ellos están solamente en un hábitat. Para conocer el grado de conexión entre las lagartijas, el equipo, ¿cierto?, analizó 175 individuos procedentes de 8 localidades para luego continuar con el estudio de cerca de 9.300 variaciones genéticas que encontraron en 93 ejemplares que habitaban el roble, cantillana, los caracoles, farellones y el yeso. Los resultados del estudio demostraron que existe un intercambio genético entre sectores cercanos dentro de una misma montaña. En farellones, por ejemplo, se detectó conectividad entre sectores separados por hasta 1,5 km. Sin embargo, entre distintas cumbres, el intercambio fue casi nulo, que indicó que se trataba de poblaciones aisladas. Bueno, al analizar una escala más reciente, aparecen 5 unidades de los que deberían preocuparnos. Esto permite establecer prioridades porque los recursos de conservación siempre son limitados y no todas las poblaciones enfrentan hoy el mismo nivel de amenaza. El cambio climático también, ¿cierto? Es que hace que este estudio se enfoque en estos reptiles, que son las lagartijas. Entre las poblaciones estudiadas, Altos de Cantillana concentra las señales más preocupantes. Además de su aislamiento geográfico y de estar rodeada por un paisaje intervenido, presenta una disminución en su tamaño de población, quiere decir que va escaseando el número de esta especie durante los últimos 1.000 años, especialmente marcada por los 2 siglos más recientes. Bueno, y acá el estudio habla, ¿cierto?, de lo importante que es, después de lo extraído de este estudio, lo importante que es proteger esta especie que está en una constante amenaza. Proteger una especie no puede significar tratar a todos sus grupos como si fueran iguales, porque en cada grupo existe y se ha encontrado una parte distinta de su historia. Así es como las lagartijas también, ¿cierto? Llaman la atención de las investigaciones para conservarla, para que ella no se extinga, porque es una especie obviamente endémica de principalmente la zona centro-sur de nuestro país, de Chile central. Y bueno, ¿quién no ha visto ahí una lagartija y a quién no le ha llamado los colores? Bueno, así se les llama a ellas, las lagartijas negro-verdosas, ¿ya? Que tienen un nombre científico, pero lo encontré muy difícil. Así que ahí quería como compartir esto, que me pareció un dato curioso. Hablando de lagartijas, no, nada que ver. Alejandro Sanz nos trae el tema Las Guapas.

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Kudai y nos traía ese tema musical. Del recuerdo, sí, sí, del recuerdo, pero nosotros igual quisimos disfrutarlo a esta hora de la mañana cuando son 15 los minutos que nos están separando de las 12 horas mediodía en Chile. Bueno, y nos vamos a ir a revisar algunas informaciones que ya tenemos aquí en nuestra mesa de trabajo. Sí, noticias que nos llegan desde diferentes ámbitos. Así que las vamos a ir a compartir con ustedes. Déjenme ver. Ay, que estaba buscando algo por aquí, pero no lo puedo encontrar. Ah, pero tengo otro datito bien, bien curioso. Me gustan los datos curiosos. Bueno, ¿de dónde viene la palabra pijama? ¿Y por qué nosotros tenemos esta costumbre de usar esta prenda de vestir? Busquemos ahí el origen y por qué usamos. Bueno, la palabra tiene una raíz persa. Viene de el pijay jamek. Pai significa pierna y yamej en árabe, podría decir, significa ropa. Bueno, traducido literalmente es ropa para las piernas o pantalón. Y viene también con un viaje lingüístico. Pasó del hindi como pijama, luego al inglés como pijamas y finalmente quedó en el español como pijama o pijama, como le dicen algunos otros. Bueno, ¿por qué lo usamos y cuál es la costumbre? Bueno, esta es una adopción británica. En el siglo XIX, los colonizadores británicos de la India vieron que los locales usaban pantalones ligeros y holgados atados a la cintura. Bueno, la alternativa al camisón, los europeos adoptaron la prenda para dormir porque era mucho más cómoda. Estamos hablando de este pantalón holgado y ligero y que abrigaba y que los camisones largos también era parte de esta vestimenta, camisón largo tradicional masculino. Bueno, al volver a Inglaterra, los hombres lo introdujeron como ropa de descanso nocturno de lujo. Y se expande en la década de 1920 hacia las mujeres. Sí. Como Coco Chanel, los popularizaron también entre las mujeres como una prenda chic y cómoda. Sí. Es interesante, vamos a ver si podemos ver cómo ha evolucionado y conocer más del origen de esta prenda de vestir que se usa en gran parte del mundo. Bueno, y lo otro que también, bueno, algo más serio, ahí era como el dato curioso. Bueno, cada 28 de julio se conmemora el Día Mundial de las Hepatitis Virales. En Chile se estima que más de 30.000 personas viven con hepatitis viral. Se invita a fortalecer la detección precoz y también a la vacunación para avanzar hacia la eliminación de esta enfermedad hacia el año 2030. Vamos a hablar también de esto, ¿le parece? Nos quedamos con este buen tema musical que lo trae Fonseca.

Ahí estaba Andrés Cepeda con Carlos Vive, ¿sí? Y este, no, Fonseca con Andrés Cepeda. Ahí está, no Carlos Vive, no. Sí, estaba también Carlos Vive. Ahí metiendo un poquito parte de eso. Bueno, nos vamos a ir a revisar esto bien importante. Cada 28 de julio se conmemora el Día Mundial de la Hepatitis, de las Hepatitis Virales, una iniciativa impulsada por la Organización Mundial de la Salud, la OMS, para promover la prevención, el diagnóstico oportuno y el acceso al tratamiento. Aunque existen vacunas y terapias altamente efectivas para alguna de estas enfermedades, cerca del 90% de las personas que viven con hepatitis viral desconocen su diagnóstico. A nivel mundial, las hepatitis virales provocan más de 1.300.000 de muertes a cada año. Sí, 1.300, sí, 1.300.000 muertes. Sí, el doctor Gabriel Mesano, patólogo e integrante del programa de enfermedades hepáticas de la Clínica Universidad de los Andes, explica que las hepatitis virales son enfermedades silenciosas que pueden evolucionar durante años sin presentar síntomas. La detección temprana mediante exámenes de sangre permite iniciar tratamientos oportunos, prevenir complicaciones graves y evitar daños irreversibles en el hígado. En Chile se estima que más de 30.000 personas viven en esta condición y frente a esta realidad, la Asociación Chilena de Patología, filial de la Sociedad Chilena de Gastroenterología, advierte que el país aún enfrenta importantes desafíos para alcanzar las metas que o los lineamientos que entrega la Organización Mundial de la Salud, que busca reducir en un 90% la incidencia y en un 65% la mortalidad asociada a esta este tipo de enfermedades, hepatitis virales, hacia el año 2030. De hecho, las proyecciones basadas en el ritmo actual estiman que sin cambios sustanciales en las políticas de tamizaje y tratamiento, Chile alcanzaría estas metas recién hacia el año 2051, más de dos décadas después de lo que propone o cifra la OMS. Bueno, existen, ¿cuáles son los principales tipos de hepatitis? Hepatitis A, hepatitis B y hepatitis C. La hepatitis A se transmite principalmente a través del consumo de alimentos o aguas contaminadas. Produce una infección aguda que no evoluciona a formas crónicas y cuenta con una vacuna incluida en el Programa Nacional de Inmunizaciones. La hepatitis B se contagia por contacto con sangre o fluidos corporales infectados, puede hacerse crónico y aumentar el riesgo de cirrosis y cáncer hepático. Existe una vacuna altamente efectiva también para prevenirla. Si hablamos de la hepatitis C, se transmite por exposición de sangre contaminada, especialmente a través de transfusiones realizadas ante la implementación del tamizaje sistemático o en procedimientos invasivos inseguros. No existe vacuna, pero los tratamientos actuales logran tasas de curación superiores al 95%. También está la hepatitis D, que se transmite principalmente a través de la sangre y el contacto sexual con una persona infectada, también de madre a hijo durante el parto. Afecta exclusivamente a personas previamente infectadas con hepatitis B y puede agravar significativamente el daño hepático. Y por último está la hepatitis E, que se asocia principalmente al consumo de agua contaminada y presenta una baja incidencia en nuestro país. El doctor Mesano, destaca que el virus de la hepatitis B y C presentan actualmente los principales desafíos sanitarios debido a su capacidad de generar infecciones crónicas. Se está desarrollando campañas gratuitas de tamizaje en distintas regiones del país mediante test rápido para hepatitis B y C. La detección oportuna obviamente permite acceder a tratamientos seguros y eficaces disponibles a través del sistema, mejorando significativamente el pronóstico de los pacientes. Entre los grupos de mayor riesgo se encuentran las personas mayores de 45 años, en quienes se recomienda el tamizaje al menos una vez en la vida, un examen, quienes recibieron transfusiones sanguíneas o trasplantes de órganos antes del año 1996, las personas con antecedentes de enfermedades hepáticas o elevación persistente de las enzimas hepáticas, quienes comparten agujas u otros elementos cortopunzantes, los pacientes en diálisis
las personas con VIH y quienes han estado expuestos a prácticas sexuales de mayor riesgo. En el caso de las embarazadas, la pesquisa temprana también resulta fundamental para prevenir la transmisión del virus desde la madre a la hija. Los especialistas enfatizan que muchas personas pueden vivir durante años con hepatitis viral sin presentar síntomas, por lo que se recomienda realizar exámenes preventivos cuando existan factores de riesgo o dudas sobre una posible exposición. La mayoría de los casos puede tratarse exitosamente si se diagnostica a tiempo. Hoy el principal desafío no es la falta de herramientas para prevenir o tratar esta enfermedad, sino identificar a las personas que viven con hepatitis sin saberlo. La vacunación, la educación y el diagnóstico precoz es fundamental, como siempre, para avanzar hacia una eliminación como problema de salud pública. Así lo dice y lo concluye el especialista. Bueno, ahí está el llamado también a las personas que podrían estar dentro de los puntos que hemos tratado, personas que a lo mejor han sido diagnosticadas con hepatitis o que probablemente tengan algunas conductas de riesgo. Importante hacerse, realizarse el examen, ¿cierto? Ya que lo dice el especialista, es una enfermedad silenciosa que no presenta síntomas y lo importante, si es detectada a tiempo, tiene, ¿cierto?, un tratamiento que garantiza una buena calidad de vida para quien padece esta enfermedad. Vamos a la música y nos quedamos junto a Carlos Vive y Buscando el Mar.

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0: Ahí estaba La Loba, era el tema que nos traía Shakira. Las 12 con 13 minutitos. Bueno, tenemos algunos datitos importantes aquí que queremos compartir con ustedes. Probablemente puedan servir. Se vende burrito ortopédico para caminar nuevo sin uso. Se necesita arrendar casa-habitación de un piso que tenga mínimo dos dormitorios, idealmente en el sector céntrico, para personas de la tercera edad con solvencia económica, lo que garantiza arriendo seguro. Se ruega entregar datos llamando a la radio. También tenemos este buen datito. Se necesita comprar casa con subsidio de hasta 30 millones de pesos. Si usted tiene una casa, la está vendiendo y calza el valor, se comunica con la radio y nosotros le entregamos también número de contacto. Se vende lavadora de 8 kilos, marca Samsung, en buen estado. Se vende por renovación. Para quienes se interesen, pueden contactarse al 9 10 15 54 53. Se necesita comprar sitio en Cauquenes, comprar sitio urbanizado en la ciudad de Cauquenes, superficie de 400 a 900 metros cuadrados, con conexión a agua y alcantarillado. Datos llamando a la radio, a nuestro teléfono al 251-2719, a nuestro fono WhatsApp más 569 46 17 29 89. Y también se invita a todos los vecinos de Villa Las Araucarias a participar de la novena de San Alfonso, la que se está realizando todos los días a las 18 horas 6 de la tarde, ¿ya? Y tenemos otro saludo. Este saludo es para la señora Marta Orellana, de parte de su hermana Angélica y de parte de su sobrina, no, de parte de su hermana María, María sí, y de su sobrina Angélica. Bueno, la señora Marta, ella está ahí en calle Balmaceda, en Paquetería Lucas, así que si tenemos algún vecino, alguien de la Feria Libre que la quiera saludar en el día de hoy, vaya y saluda. Así que Martita, aquí estamos siendo portadores de este saludo. Con todo el amor del mundo, que tenga un lindo día de parte de su hermana María Orellana y también de parte de su sobrina Angélica Torres, ¿ya? Que le envían todo su cariño, muchos abrazos y esperan que hoy día esté teniendo un maravilloso día. Y también nos piden enviar o reiterar el saludo para la señora Marta Gárnica Contreras, que vive aquí cerquita en el pasaje central. El saludo va de parte de su prima Inesita, ¿ya? Y a estas dos Martitas las vamos a saludar con este tema. Fonseca y a celebrar.
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Ahí estaba Fonseca y con este tema estábamos saludando, deseándole que tenga un lindo día a la señora Marta Orellana. El saludo de parte de su hermana María y de parte de su sobrina Angélica, quienes quieren desearle y esperan que esté pasando un lindo, lindo y maravilloso día. Junto a su esposo, ahí junto a todos quienes en esta jornada le están acompañando. Bueno, revisamos informaciones, ¿sí? Gobierno a través de Sernapred entrega ayuda a familias afectadas en el sistema frontal en Pillugüe. 8 familias de la comuna de Pillugüe recibieron este lunes ayuda gestionada por el gobierno a través del Servicio Nacional de Prevención y Respuesta en Desastres, ante desastres, Sernapred, tras los daños ocasionados por el sistema frontal que afectó a la zona el pasado 16 de julio. La entrega fue encabezada por el delegado presidencial de Cauquenes, Simón Recabal Salas, junto a la alcaldesa de Pillugüe, María Luz Reyes Orellana, acompañada por el encargado provincial de emergencias, Jorge Rojas, y el equipo de unidad de gestión de riesgo de desastres del municipio. La instancia fue asignada luego de la aplicación de las fichas básicas de emergencia, FIBE, instrumento que permitió evaluar las afecciones sufridas y cada familia y poder gestionar los recursos necesarios para su recuperación. Entre los insumos entregados se incluyen planchas de zinc para la reparación de techumbres, un estanque acumulador de agua de 2.000 litros, un kit de aseo, kit de habitabilidad y camas para las familias que requieran este apoyo. Las autoridades destacaron el trabajo coordinado entre el gobierno, Sernapred y la Municipalidad de Pillugüe, lo que permitió entregar una respuesta oportuna a las familias afectadas y avanzar en la recuperación de los daños provocados por el sistema frontal. Bueno, también desde la delegación provincial se realizó una reunión interinstitucional para fortalecer la coordinación enfocada en la atención de personas en situación de calle en la ciudad de Cauquenes. Una reunión interinstitucional encabezada por el delegado presidencial se realizó este lunes con el objetivo de evaluar el desarrollo del dispositivo Ruta Social Pública y fortalecer la coordinación entre los organismos participantes. La instancia permitió revisar el funcionamiento de esta estrategia enfocada en optimizar la atención y la capacidad de respuesta hacia las personas en situación de calle en la comuna, promoviendo un trabajo colaborativo entre las distintas instituciones involucradas. En la reunión participaron representantes de la Delegación Presidencial Provincial, Carabineros de Chile, Hospital Cauquenes, Seguridad Pública Municipal, el Departamento de Salud y la Dirección de Desarrollo Comunitario, quienes analizaron los avances del dispositivo y coordinación de acciones para mejorar la cobertura y la asistencia durante el periodo de mayor demanda. Las autoridades destacaron la importancia del trabajo conjunto entre los servicios públicos y las instituciones participantes, reafirmando el compromiso de continuar fortaleciendo las acciones destinadas a brindar una atención oportuna e integral a las personas que hoy más lo necesitan. Me parece, bueno, era una de las cosas que nosotros habíamos planteado, que le consultamos al delegado hace algunos días atrás, cuando él estuvo junto al jefe provincial de emergencias, cuál era la planificación que en este caso se iba a realizar desde el gobierno central hacia las personas en situación de calle, sabiendo que en Cauquenes existen varias. Bueno, lamentablemente uno siempre se entera de algunas acciones de personas que uno cree que estarían dentro de la empatía. Solo voy a decir que alguien me comentó que en los corredores del teatro municipal, donde sabemos que hay personas en situación de calle y que muchas veces pasan la noche, hay algunos directivos, no vamos a nombrar a nadie, pero yo siempre digo, al que le venga el guante, que se lo chante, hay algunos directivos que han dado orden de mojar este sector para evitar que estas personas se puedan pernoctar ahí. Y la verdad, a mí, literalmente, se me revuelven los intestinos

ocupan un directivo, tiene un sueldo y tiene una casa donde él, obviamente, claro, puede ser producto de su esfuerzo. Pero yo siempre digo que las vidas tienen tantas vueltas, que uno no sabe, porque hoy día estamos aquí y mañana quizá dónde estaremos. Los cargos pasan y el universo, yo siempre digo, se encarga de pasarnos la cuenta. Así que cuidado, cuidado con lo que uno hace.

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0: 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Era el título de este hermoso tema musical. Esperamos que les haya gustado. 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Y nos quedamos con otro buen tema musical.
1: A tu salud, amiga.
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La mala era yo, era el tema que nos traía Cani García. Bueno, buscando algunos datitos que siempre sirvan y sean de utilidad. Bueno, siempre hemos dicho lo importante que es incluir frutas y verduras en nuestra dieta diaria. Dieta es cuando hablamos de nuestras comidas, ¿ya? Bueno, y lo decía Natalia Bello el sábado en el programa Escuela Cívica. Con ella aprendemos cómo cuidar también, gracias a nuestra alimentación, a cuidarnos. Hablaba de las ensaladas. ¿Ah? ¿Y por qué debemos comer primero la ensalada? ¿Lo recuerda? Bueno, si no se lo voy a recordar yo. Se debe comer primero la ensalada para controlar el azúcar en la sangre, aumentar la sensación de saciedad y además esto ayuda a mejorar la digestión. Menos azúcar en sangre, la fibra de las verduras crea una capa en el intestino que frena la llegada del azúcar a la sangre. Esto evita subidas rápidas de glucosa e insulina. Bueno, como decíamos, la fibra, por eso hablamos de su mayor efecto de saciedad, la fibra y el agua de los vegetales llenan nuestro estómago de forma lenta y así comemos menos cantidad del plato principal. Y sabido es que las verduras principalmente mejoran nuestra digestión, así como la fruta. Al empezar con alimentos ligeros y crudos, ¿cierto? Estamos hablando de la ensalada, el cuerpo se prepara y produce jugos gástricos para procesar mejor el resto de la comida. ¿Ya? Ahí nos ayuda, como decíamos, a la digestión. Así que primero hay que comerse la ensalada porque aseguramos, ¿cierto?, no aumentar las subidas rápidas de glucosa o insulina, mejora, ¿cierto?, nuestra digestión y además también sentimos saciedad. Así que una buena porción de ensaladas para comenzar el almuerzo trae todos estos beneficios, para que no se le vaya a olvidar. Aquí está doña Laura Pausini y esta versión del tema de Janet, ¿por qué te vas?

¿Por qué te vas? Era el tema de Janet, pero en una versión que hace muy poco lanzó doña Laura Pausini y nosotros obviamente la tenemos y la compartimos con ustedes. Bueno, nuestra invitación también revisar algunas de las informaciones que vamos compartiendo a través de nuestro muro de Facebook con Cauquienes. Bueno, hay algunos artículos que nos enfocan en los peligros que tiene la humedad y cómo evitar temperar y cómo ventilar y temperar nuestros hogares, ¿cierto? Estamos en una época fría, donde la temperatura es baja, donde la humedad es alta y donde además necesitamos calefaccionarnos. Bueno, el jefe de servicio de pediatría de la Universidad de Chile, Mariela Muñoz, asegura que incluso en estos días frío y de lluvia es recomendable ventilar y que si están sanos y bien abrigados los niños salgan a tomar aire. Mire, importante. Por su parte, el médico broncopulmonar del mismo recinto universitario, Felipe Rivera, recomienda que las estufas eléctricas son ideales para evitar los efectos nocivos de otro sistema de calefacción, mientras que la académica Bárbara Rodríguez añade que secar ropa dentro de los hogares es una de las acciones más dañinas. Ahí tenemos tres enfoques bien importantes. Bueno, con la llegada del sistema frontal o de los sistemas frontales a nuestro país, sino también bajan las temperaturas húmedas, ¿cierto? Tenemos ahí la orientación de los especialistas respecto a cómo resguardar nuestra salud. Por eso, pese al frío, lo decíamos, la doctora Mariela Muñoz, jefa del Servicio de Pediatría del Hospital Clínico de la Universidad de Chile, señala que es recomendable que aunque haga frío y llueva, debemos ventilar nuestra casa entre 10 a 15 minutos. Lo hemos dicho, pero como es bueno recordarlo, y más cuando tenemos, cierto, el afiance de que son especialistas quienes nos entregan esta recomendación. Dos o tres veces al día, entre 10 y 15 minutos. Hay que aprovechar aquellos momentos en que disminuya la lluvia o salga un poquito de sol. Con esto vamos a renovar el aire y vamos a disminuir la humedad al interior de nuestra casa. La humedad excesiva promueve la aparición de hongos y ácaros que pueden desencadenar crisis asmáticas y agravar alergias, por lo que además se debe evitar secar ropa dentro de la casa. Si es que fuera necesario hacerlo, se debe usar una habitación cerrada con la ventana parcialmente abierta, que es lo que explica la especialista, quien también recomienda que cuando la lluvia disminuya o pare un momento, los niños que se encuentran sanos salgan a tomar aire libre y a jugar al aire libre por un rato, bien abrigados, idealmente con botas y zapatos impermeables, al agua para evitar que se mojen. Con esto, además, vamos a disminuir la ansiedad que les puede generar estar encerrados por muchas horas. Los niños se ponen súper inquietos cuando están encerrados todo el día y no tienen qué hacer. Bueno, por otra parte, el médico broncopulmonar, Felipe Rivera, releva la importancia de mantener temperaturas temperadas las casas en esta época de frío, señalando que evidentemente una casa húmeda y fría hace que haya más probabilidad de contraer un germen que ande en el ambiente, porque un ambiente frío y húmedo irrita las mucosas respiratorias y hace más factible que la mucosa, la pared que envuelve el aparato respiratorio superior, esté frágil, esté sin posibilidad de defenderse adecuadamente. Pese a esto, el doctor Rivera agrega que eso no significa que cualquier sistema de calefacción sea bueno. Por ejemplo, si usted tiene una estufa a parafina, la irritación que va a provocar la parafina es tan peligrosa como cualquier germen. Y más aún, favorece que los gérmenes encuentren más irritada la vía respiratoria. Hay mayor frecuencia de daño pulmonar crónico a largo plazo con la estufa a parafina. Bueno, ahí es donde también debemos cuidar la ventilación, ¿ya? O sea, si tenemos una estufa a parafina, porque es lo que tenemos para calefaccionarnos, tenemos que procurar renovar el aire y para ello necesitamos ventilación. El gas también produce ciertas partículas, para que vea, por eso lo mejor siempre podría ser el uso de una estufa eléctrica, pero lo que estamos cuidando también es el presupuesto. Esto es lo que recomiendan los especialistas, pero claro que sí, es más cara, pero cada vez está saliendo
hay sistemas más, más amigables que nos ayudan, ¿cierto?, también a buscar la eficiencia en comparación precio, también salud. Bueno, la humedad también provoca daños. La académica del Departamento de Arquitectura de la Facultad de la Universidad de Chile, Bárbara Rodríguez Droguet, también aseguró que es vital ventilar de buena manera los hogares y evitar la humedad, porque hay humedades interiores a raíz de la condensación, el mismo vapor de agua, de las personas, de las mascotas, de las ollas cuando cocinamos, de los sartenes cuando freímos las sopaipillas. Todo eso produce humedad y ese vapor agua se debe sacar de la casa. También hay humedad de la que viene de la lluvia, que es desde el exterior, que es extremadamente dañina para la construcción porque deteriora la capacidad de aislar. En la medida en que yo mojo un muro y un techo, va perdiendo su capacidad de resistencia al frío. Por eso es tan importante prevenir que un muro se moje, que un techo se moje, porque si llega agua a esa superficie, va perdiendo su capacidad de resistir el frío. Entonces, ¿qué va a pasar? El calor de adentro va a salir. Lo importante es que la envolvente debe mantenerse seca por dentro y por fuera. Y ese es el objetivo de tener una buena ventilación. Ya, ¿ve que ahí volvemos otra vez al mismo tema? Bueno, en el caso de humedad interior, para evitarla es importante ventilar. En las horas de lluvia, lo decíamos, esperamos que la lluvia amaine y podemos perfectamente ventilar la casa. Es lo que asegura también la académica, la experta, quien además destaca los beneficios de conocer hora a hora el pronóstico de las lluvias, lo que permite ventilar de manera inteligente. También es importante agregar, pensar bien cómo temperar los hogares. Por ejemplo, si los niños no están en la casa durante el día o no hay personas en el día habitando la casa, preferentemente esa casa puede quedar sin calefacción y se pueden dejar espacios abiertos, como los baños, como las cocinas, si es posible. Puertas y ventanas, bueno, si usted tiene protección, obviamente, porque así vamos a hacer que el aire circule. Otro dato que entrega la académica es que secar ropa dentro de los hogares es una de las acciones, obviamente, no aconsejables y más dañinas. Poner ropa sobre los radiadores altera totalmente los termostatos y hace consumir más energía producto de esa acción. Además, secar ropa de la vivienda es generar una máquina de vapor porque va a condensar contra las superficies frías en caso de que no tengamos o no estén aisladas. No es el momento para lavar ropa, no es el momento para secar ropa dentro de la casa. Ahí hay que tener bastante cuidado. Bueno, es un escenario, este escenario extremo del que estamos hablando, pero cada vez, ¿cierto?, vamos buscando o viendo soluciones que son eficaces y que las tenemos a mano. Por ejemplo, hoy día, ¿cierto?, la mayoría de las personas tiende su ropa, pero también ocupa un artefacto que es las secadoras. Si bien es cierto, aumenta el consumo de electricidad, pero sabemos que durante los meses de invierno. Y esto también nos asegura que nuestra ropa esté seca, que no esté húmeda y que obviamente no nos enfermemos. Hay que buscar varias alternativas, como decíamos, para estar seguros y resguardados con la humedad, con la lluvia y además con las temperaturas. Mantenernos secos, calefaccionados y lejos de la humedad. Ahí la invitación también es siempre a buscar las recomendaciones de los expertos. Nos vamos a un tema musical y ya comenzamos a despedir la edición del día de hoy. Un saludo para don Héctor y para la señora Paulina, que yo sé que me están escuchando. A don Héctor le gustan mucho los básquetes. Igual que Antonia, que nos escucha allá en la población Loyola.

Por la carretera era el tema que nos traía Los Vázquez. Bueno, y con este buen tema musical comenzamos a despedir la edición de hoy, miércoles 29 de julio. Oiga, no queda nada para que se nos vaya julio. Nada. Ya mañana le estamos pisando los callos a este séptimo mes del año. ¿Cómo pasa el tiempo? Yo no sé. Oiga, yo recuerdo cuando era chica, oiga, el año no pasaba nunca, parece que no. Y ahora los días y los meses vuelan. Bueno, es parte de la vida. Deseando que tengan una linda tarde, reiteramos el saludo para las Martas, para las Martucas, para las Martitas que hoy están de onomástico, para quienes están de cumpleaños, mis abrazos también para quienes hoy día estén viviendo un momento difícil, complicado. Bueno, a darle que se puede, a sonreírle a la vida. Bueno, hay cositas que de repente uno guarda en el corazón ahí y se pinta la cara como el payaso, pero... Bueno, quienes tenemos la fortaleza a través de la fe, sabemos que lo que viene hay que enfrentarlo y hay que enfrentarlo con optimismo y con las ganas que, como yo siempre digo, poniéndole ahí el pecho a las balas, a darle con todo. Para adelante, con todo, sino para qué. Bueno, y nos vamos a ir con este buen tema musical que lo trae Germán Barceló. Y aquí está La Penita. Chao, amigos.

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0: Muy buenas tardes a todos los cauqueninos que nos escuchan en este sábado 18 de julio, fin de semana de temporal. Llovió bastante, al menos desde el jueves, desde el miércoles en adelante acá en nuestro querido Cauquenes. Gracias a Dios y también a la rápida obra de las autoridades no se generó ninguna tragedia, ¿no? En verdad los ríos estaban en su caudal normal, crecieron bastante, el río Perquelauquén, el río Cauquenes también crecieron en su caudal, pero hasta el momento, y esperemos que así se mantenga, no se ha desbordado. El tranque, nuestro querido tranque Tutubén, según las últimas informaciones de la autoridad relativa al tranque, solamente estaba en un 10% de su capacidad. Recordemos que el tranque tiene aproximadamente capacidades para 20 millones de litros de agua y solamente estaban en 2 millones. Un saludo desde Hora Sindical a todas las y los trabajadores que en tiempos de crisis, en tiempos de temporal, se enfrentan, ¿no es cierto?, a la emergencia, salen a proteger, a cuidar a la comunidad que está bien resguardada. Así que un saludo desde Hora Sindical a las cuadrillas municipales, trabajadores y trabajadoras ahí al pie del cañón de la Municipalidad de Concepción, de Cauquenes, de Chanco, de Peyúgue, a los trabajadores también de Vialidad, que tienen ahí una alta tarea al despejar caminos, ¿no es cierto?, que se caen con los fuertes vientos que nos han azotado. Así que el programa de hoy tendremos noticias, comentaremos una columna y culminaremos con nuestro espacio que hemos venido también desarrollando de Escuela Sindical acá en Hora Sindical. Comentaremos sobre algo que ya hemos comentado en programas anteriores sobre la inspección del trabajo. ¿Cuáles son las denuncias o acciones más comunes que se atienden en esa institución para, no es cierto, educarnos y aprender siempre un poco más y tener una herramienta distinta a la hora de enfrentar nuestros problemas laborales? Bienvenidos a Hora Sindical en este programa de sábado lluvioso. Muchas gracias por acompañarnos a través de la Radio Surcos, la 100.9.
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0: Como primera noticia comentaremos primero un comunicado que se sacó hace 3 días aproximadamente la CUT Chile, la Central Unitaria de Trabajadores, sobre la seguridad de los trabajadores en este temporal. Si hay una emergencia, tu seguridad está primero, señala la CUT. Las y los trabajadores tienen derecho a suspender sus labores e incluso abandonar sus puestos de trabajo si su salud o su vida corren riesgo. Si hay una orden de evacuación, como por ejemplo la que han habido a nivel nacional, debido a las crecidas, las y los trabajadores deben evacuar inmediatamente y podrán retomar sus labores solo cuando la autoridad determine que no hay riesgo para su vida y su salud. ¿Cuál es el marco legal? El marco legal es el artículo 184 bis del Código del Trabajo de nuestro país. Y este artículo, el 184 bis, otorga a las y los trabajadores el derecho a paralizar sus funciones y abandonar sus puestos de trabajo si consideran, por motivos razonables, que existe un riesgo grave e inminente para su vida o salud. La CUT señala que si hay problemas con el transporte, la ley también protege a las y los trabajadores. Ante la emergencia climática, te recordamos que la ley los protege. Si hay riesgo para tu salud o integridad física, puedes abandonar tu puesto de trabajo si hay problemas de transporte y lo justificas. Si lo justificas, no te pueden descontar ni sancionar. El llamado a AS es a cuidarse, informarse y protegerse. Entonces es el llamado de la CUT y también a la y los empleadores y a las y los trabajadores que respeten y conozcan el artículo 184 bis del Código del Trabajo, que protege la seguridad de la y los trabajadores ante emergencias. Comentado esto, iniciaremos nuestro bloque noticioso con la siguiente noticia. El Senado de Chile aprueba con cambios la mega reforma económica y tributaria del presidente José Antonio Kast. Al menos así lo recoge el portal apnews.com. En Santiago, el Senado de Chile, Santiago El Senado de Chile aprobó el jueves un proyecto de reformas económicas y tributarias impulsada por el gobierno del presidente José Antonio Kast con el actual Ejecutivo. Se confía en reactivar la economía del país y atraer nuevas inversiones. Con un estrecho margen, la Cámara Alta, el Senado, votó cada uno de los artículos previstos en la iniciativa en un debate que se alargó por 12 horas, hasta casi las 3 de la madrugada, debido a las discrepancias entre los senadores. Hoy es un día importante para Chile, dijo el ministro de Hacienda, Jorge Quirós, tras la votación. Chile necesita crecer y este proyecto lo hace posible, sentenció. Mientras el oficialismo ve el proyecto como un medio para captar más inversiones, generar empleo e impulsar una maltrecha economía que nunca se recuperó del todo del golpe de la pandemia del COVID-19. La oposición, por su parte, considera que favorece solo a los más ricos y denuncia la flexibilización de reglas tributarias ambientales que podrían afectar el desarrollo del país. La discusión del proyecto se produce en un momento en que Chile vive un estancamiento económico con una caída del Producto Interno Bruto de un 0,5%, en el primer trimestre de este año y varios meses consecutivos con cifras negativas en la actividad económica. Además, el país registró una tasa de desempleo de 9,4% en el trimestre móvil entre marzo y mayo, las cifras más altas desde junio del año 2021. Kast, un abogado conservador de 60 años, así lo señala el portal apnews.com, asumió el poder en marzo bajo la promesa de poner en marcha un gobierno de emergencia y arreglar la golpeada economía chilena. Su asunción supuso el giro más pronunciado de Chile hacia la derecha desde la dictadura militar y también la defensa de una política económica de tintes neoliberales que proponen una drástica reducción del Estado y mayor autonomía de la iniciativa privada. Lo que había antes era neoliberalismo corregido, con subvenciones y otros elementos, expresó el analista político Gilberto Aranda. Ahora, básicamente, lo que ha centrado los esfuerzos presidenciales es una profundización y un retorno a este modelo neoliberal ortodoxo de los finales de los años 70 y principios de los años 80. Se aprueba entonces en el Senado la mega reforma por un estrecho margen, por un voto de diferencia. A favor se aprobó la mega reforma que tiene por el nombre de reforma de ley de reconstrucción en atención a los incendios que ocurrieron en el verano en Penco, pero tiene otros componentes. Es una reforma tributaria oculta en atención a que en estricto rigor y muy simple le bajas el impuesto a las grandes empresas y también amarra de cierta forma con la llamada invariabilidad tributaria que no se pueda cambiar este régimen recién aprobado en bastante tiempo más, en más de 20 años más no se va a poder cambiar este procedimiento. Y junto con eso, como es una ley miscelánea, es decir, una ley que tiene de muchas cosas, ley tutti frutti, ley macedonia, le llaman en atención al postre, de una mezcla de frutas, tiene por un lado este tema de rebajar el impuesto a las empresas y por el otro, por ejemplo, el que una vez que se eliminan de cierta forma ciertos permisos medioambientales para que empresas puedan intervenir. Durante mucho tiempo, ciertos sectores del país, principalmente el empresariado, criticó que en Chile había que pedir muchos permisos y en distintas instituciones para poder generar, por ejemplo, una infraestructura muy grande, un puerto, una obra minera o algún otro tipo de construcción debido a la llamada permisología. Esta ley, de cierta forma, viene a eliminar todo eso, viene a generar menores trabas para que la inversión pueda en palabras del gobierno, pueda avanzar sin mayores complicaciones. Voces en contra de esta mega reforma han habido hartas, primero por parte de la y los trabajadores, de las organizaciones sindicales, en atención a que señalan que ningún país que se ha bajado el impuesto a los más ricos ha crecido la economía, de hecho al contrario, se agudizan las diferencias entre los ricos y los pobres, y se agrandan las brechas. También ha tenido críticas desde las voces medioambientales al señalar que esta ley que elimina ciertos permisos medioambientales para que la empresa pueda operar en distintos territorios genera impactos negativos en el medio ambiente, impactos negativos en la flora y fauna e impacto negativo en las personas que viven en los territorios aledaños donde se instalan estas empresas. Así que hemos seguido este proceso en hora sindical. Se decía que el gobierno iba a aprovechar la mayoría circunstancial que tenía en la Cámara de Diputados con el apoyo implícito del Partido de la Gente y en el Senado con la mayoría que tenía de la Cámara Alta. En ese sentido, avanza y sigue avanzando el programa del presidente José Antonio Kast, al menos en reforma económica y en reforma tributaria, y esperemos que sea beneficioso para la gran mayoría de las personas, aunque lamentablemente muchos analistas indican lo contrario. Otra noticia que vamos a comentar es el cambio a las 40 horas. El gobierno presentará esta semana proyecto para modificar las 40 horas laborales. Lo comentamos en el episodio anterior sobre estas reformas, 22 reformas desde esta mesa de reactivación laboral que había convocado el presidente. El presidente las hace suyas y dentro de estas 22 reformas está el aumentar a 52 horas semanales la jornada laboral. Recoge el portal emol.com, cambios a las 40 horas. Gobierno presentará esta semana proyecto para modificar el cálculo de la jornada laboral. El ministro de Trabajo, Tomás Rau, anunció que esta semana presentará el proyecto para cambiar el método de cálculo de la jornada laboral en Chile, con miras a aportar mayor flexibilidad y descartó que el gobierno busque establecer una jornada semanal fija de 52 horas. En conversaciones con T13 Radio, el secretario de Estado explicó que lo que nosotros estamos planteando, y de hecho lo vamos a presentar esta semana, es una ampliación de este ciclo de cálculo por mantenimiento de la jornada. Actualmente, explicó Raúl, la legislación permite calcular el promedio de la jornada dentro de un ciclo de 4 semanas, un mes. Las 40 horas no se cambian, lo que cambia es que como tú promedias o calculas las 40 horas. El ministro precisó que la propuesta podría establecer un ciclo general de entre 15 y 16 semanas, siguiendo referencia de países de la OCDE, mientras que para algunos sectores estacionales, como el turismo, la gastronomía o el comercio, el periodo podría extenderse hasta las 52 semanas de trabajo. La medida permitiría, por ejemplo, que una empresa aumente sus horas de operación durante periodos de alta demanda, como Navidad o la temporada turística, y la compense posteriormente con jornadas más reducidas. La jornada no se toca, se amplía el ciclo de cálculo, insistió Rau. Ahora estamos en 42 horas y ese promedio tiene que ser 42, ya que se calcula en 16, 30 o 52 semanas. Respecto de las posibilidades de trabajar hasta 52 horas durante una semana determinada, el ministro afirmó que esta opción ya existe al sumar horas ordinarias y extraordinarias, pero que debe ser compensada posteriormente. No es aumentar a 52 horas la jornada, por ningún motivo, enfatizó. Las 40 horas son las 40 horas. Rau defendió la iniciativa como una herramienta de adaptación para empresas que enfrentan variaciones importantes en su actividad durante el año. No obstante, reconoció que la propuesta deberá considerar límites para evitar periodos excesivamente prolongados de alta carga laboral. Obviamente tenemos que velar porque ese promedio sea armónico, indicó. Nada más precario que no tener empleo. Todos los cambios

través de esta ley de reconstrucción o mega reforma tributaria y por otro lado el laboral, con este pack de 22 medidas que de cierta forma buscan modificar la legislación laboral en Chile. En cuanto a las 40 horas, esta sigue vigente, pero lo que cambian, y aquí es donde desde Hora Sindical hacemos el llamado a la atención, es al cálculo. Ya no se van a calcular por un mes, sino que se van a poder calcular en más semanas dependiendo de la indicaciones que se presenten. Esto es peligroso porque flexibiliza, y sabemos que lamentablemente en una relación laboral desigual, donde está el empleador que es dueño de todo, de la tienda donde uno trabaja, del agua donde uno toma, de la mercadería, etcétera, es bastante desigual a un trabajador que solamente vende su fuerza de trabajo por una remuneración mensual. Por lo tanto, el peligro es a la flexibilización, ya que debido a esta modificación, los trabajadores chilenos y chilenas terminan trabajando 52 horas a la semana. ¿Por qué? Porque se va a cambiar el mecanismo. Se va a poder, por ejemplo, durante 3 meses trabajar 52 horas a la semana y después trabajar no 40 horas, sino que 30, 20 horas hasta hacer el cálculo que máximo que la ley lo establece. ¿Cuál es el problema? El problema es que nada asegura, por ejemplo, que yo entre a trabajar a una empresa en enero, me digan, sabes que tú en enero a marzo vas a trabajar 52 horas a la semana y después de marzo, porque tu contrato es por un año, después de marzo vas a seguir trabajando las horas que te corresponden. Nada más seguro que yo llegue a marzo, trabaje las 52 horas semanales y el empleador diga, ¿sabe qué? Necesidades de la empresa, lo despedimos, así que adiós. Ese es un problema que al menos los expertos están señalando que se va a presentar, porque la flexibilización siempre le va a beneficiar al empleador, porque lamentablemente, como se ha venido señalando por parte de quienes han presentado estas propuestas, los trabajadores son un costo, los trabajadores son un elemento solamente en el factor de su producción económica, y no ven que detrás de ese trabajador o trabajadora hay una persona, hay un sujeto de derechos, hay un ciudadano, hay un compatriota que tiene una familia detrás y que de cierta forma está entregándole su vida a la empresa en la cual trabaja. Así que atentos tienen que estar las organizaciones sindicales, porque esto evidentemente, lo decimos con todas sus letras, es un retroceso para los derechos laborales de la ciudadanía, los derechos laborales de la y los trabajadores. Por lo tanto, hay que estar atento para ver cómo esto sigue evolucionando. Y para terminar, comentaremos una noticia de datos. Sabemos que en Hora Sindical los datos son importantes, así que se los comentamos a todos quienes nos escuchan a través de la 100.9. Según el portal ruil.cl, en su página de Instagram, con datos recogidos por parte del Instituto Nacional de Estadística, titulan: mujeres del Maule enfrentan mayor desempleo, desocupación llega al 11,8%. Las mujeres siguen siendo las más afectadas por el deterioro del mercado laboral en la región del Maule. De acuerdo con el último informe del INE, la tasa de desocupación femenina alcanzó un 11,8%, superando en 3,2 puntos porcentuales la registrada por los hombres, un 8,6%. El boletín del INE también revela que el número de mujeres ocupadas disminuyó un 1,1% en los últimos 12 meses, mientras que las mujeres desocupadas aumentaron en un 29,2%. Reflejando un escenario cada vez más complejo para acceder a un empleo. Entre los sectores más afectados destacan el alojamiento y servicios de comida, donde el empleo femenino cayó en 22,4%, profundizando el impacto sobre una actividad que concentra una importante participación de trabajadoras. Las cifras vuelven a instalar el debate sobre las brechas de género en el mercado laboral y los desafíos pendientes para generar empleo estable y oportunidades para las mujeres en la región del Maule. Esto recoge entonces ruil.cl, algo que hemos venido conversando también, que lamentablemente cuando el desempleo sube, no solamente sube para, o sea, sube transversalmente, pero quienes son las más golpeadas son las mujeres chilenas, y en este caso las mujeres del Maule, mujeres que, como hemos comentado, tienen una doble jornada, trabajan para su empleador y luego llegan a la casa a realizar trabajo doméstico, el cual no es remunerado. Es importante plantear eso, y que a pesar de todo eso, su nivel de desempleo y de desocupación, al menos remuneradamente, aumentó. Así que hay un llamado de atención para las autoridades del Maule para que el empleo que se genere sea un empleo digno, pero que también les permita a las mujeres de nuestra querida región, de nuestras 4 provincias, Curicó, Linares, Talca, Cauquenes, puedan

mejorar sus ingresos, mejorar su actividad económica, teniendo un empleo formal y un empleo también que las ayude a salir adelante. Eso en cuanto a noticias. Nos quedaremos ahora para cerrar este bloque con una canción de Niña Tormenta, una cantautora chilena llamada Va a llover hasta el domingo, especial para este fin de semana de lluvia. Que la disfruten. Suena aquí en Radio Surcos, la 100.9.

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1: Era Niña Tormenta con Diego Lorenzini. Va a llover hasta el domingo, sonando acá en Hora Sindical, en la radio Surcos, la 100.9. En este bloque vamos a comentar una columna de Karen Palma Tapia. Ella es vicepresidenta de la Mujer de la Central Unitaria de Trabajadores y hace referencia al proyecto de ley de Sala Cuna, un proyecto de ley que es bastante necesitado por las trabajadoras principalmente. Lo han venido solicitando desde hace harto tiempo y lo recogió esta mesa de expertos que presentó estas 22 propuestas de modernización laboral, pero lo recogió desde una mirada distinta a la cual las trabajadoras la planteaba. En este contexto, y apuntando principalmente también al financiamiento de esta ley de Sala Cuna, es que Karen Palma publica esta columna en el portal en cooperativa.cl, en la radio cooperativa. La columna se titula Un gobierno que no le sirve a la gente y un proyecto de Sala Cuna que tampoco. Columna de Karen Palma Tapia, vicepresidenta de la Mujer y Equidad de Género UT Chile, publicada en cooperativa.cl. Las buenas políticas públicas no se evalúan por la rapidez con que se aprueban, sino por su capacidad para resolver los problemas que le dieron origen. Ese debiera ser el estándar para discutir el proyecto de Sala Cuna que impulsa el gobierno. Sin embargo, mientras el Ejecutivo insiste en acelerar su tramitación, siguen sin responderse preguntas esenciales para su verdadero impacto en la vida de las mujeres trabajadoras. Cuando el apuro reemplaza al debate, la discusión deja de ser técnica para transformarse en una cuestión política. ¿A quién termina sirviendo realmente este proyecto? El gobierno sostiene que esta iniciativa busca generar mejores condiciones para aumentar la contratación de mujeres, eliminando una de las barreras económicas que hoy enfrentan los empleadores. Desde la CUT compartimos la urgencia de enfrentar la crisis del empleo femenino, pero creemos que una política de Sala Cuna debe responder a un desafío mucho mayor: convertirse en uno de los pilares de un verdadero sistema nacional de cuidados y promover la incorporación de más mujeres al trabajo, pero en empleos de calidad, con derechos garantizados, estabilidad y protección social. Ese es el estándar con el que debe medirse una reforma de esta naturaleza. Para la CUT, un sistema nacional de cuidados debe ser una responsabilidad del Estado y no una carga para las y los trabajadores. Por eso rechazamos que un derecho social se financie con recursos del seguro de cesantía, debilitando una herramienta creada para proteger a quienes enfrentan la pérdida del empleo. Del mismo modo, una política de cuidados debe fortalecer la red pública existente, a saber, la red de Junji, de Integra y de establecimientos BTF, y no desplazarla mediante un modelo que entregue un rol cada vez más relevante al sector privado. Lo mismo ocurre con el empleo femenino. Mientras el gobierno apuesta por reducir el costo de contratación para las empresas, desde la CUT sostenemos que el desafío es aumentar la participación laboral de las mujeres mediante trabajo decente. Reducir costos no garantiza nuevas contrataciones, menos aún cuando el proyecto no establece obligaciones, incentivos ni mecanismos que aseguren que ese beneficio para las empresas terminará traduciéndose en más oportunidades para las mujeres. Aquí aparece la principal contradicción de esta iniciativa. Los derechos sociales no existen para corregir fallas del mercado, existen para garantizar dignidad. Sin embargo, el proyecto aborda la Sala Cuna como un problema de costos empresariales, antes que como un derecho de las trabajadoras, sus hijos e hijas. Esa diferencia no es menor, porque expresa dos formas distintas de entender el papel del Estado. Si el proyecto no construye un verdadero sistema nacional de cuidados y tampoco garantiza mejores condiciones para el empleo femenino, ¿qué explica entonces el apuro del gobierno? La respuesta parece encontrarse más cerca de una antigua demanda de los grandes empleadores que de las necesidades reales de las mujeres trabajadoras. No parece tratarse de un hecho aislado. Este proyecto refleja una forma de entender las políticas públicas donde el objetivo deja de ser ampliar derechos para transformarse en la búsqueda de soluciones que reduzcan costos o respondan a las necesidades del mercado. Es una lógica que lamentablemente se aleja de las prioridades de quienes viven de su trabajo. Las políticas públicas deben servir a las personas, no a los costos de las empresas. ese debería ser el criterio para evaluar cualquier reforma, y especialmente una que pretende responder a una de las principales brechas de desigualdad que enfrenta nuestro país. Por eso este proyecto no sirve. No sirve para construir el Sistema Nacional de Cuidados que Chile necesita, no sirve para garantizar más y mejores oportunidades laborales para las mujeres, y no sirve porque convierte un derecho social en una ecuación de costos. Las mujeres trabajadoras no necesitan una ley pensada para aliviar los costos de las grandes empresas. Necesitan una ley que fortalezca la red pública de cuidados, garantice derechos y promueva la incorporación de más mujeres al trabajo en condiciones dignas. La urgencia no es aprobar cualquier proyecto. La urgencia es construir una ley que sirva a las mujeres trabajadoras, a sus hijos e hijas y al país. Porque cuando las políticas públicas dejan de servir a las personas, dejan también de cumplir el propósito por el que fueron creadas. Eso señala entonces Karen Palma, vicepresidenta de la CUT, vicepresidenta de la Mujer y Equidad de Género, en una columna publicada en Radio Cooperativa. Señala bastantes puntos. El principal es que, lamentablemente, como lo hemos venido comentando, se sigue pensando al trabajador, en este caso la trabajadora, como un costo para la empresa. Por lo tanto, se entiende que la solución a este costo es tener una sala cuna. ¿Por qué? Porque, lamentablemente, en Chile, quien se hace cargo del cuidado de los niños y niñas son las mujeres. Por lo tanto, para que esta mujer ingrese al mundo laboral formal, es decir, tenga un trabajo, por ejemplo, en una jornada de 8 a 5 de la tarde, alguien tiene que cuidar a esos niños si es que no están en el colegio, o alguien también tiene que cuidarlo cuando lleguen o cuando lo reciban. Por lo tanto, el tema de la sala cuna, enfocado principalmente en las guaguas, en las bebés, en los bebés, en los niños chiquitos, es para cubrir esta necesidad. Es decir, ¿quién cuida a los niños y a las niñas cuando la mujer trabaja? Porque si el cuidado de los niños y niñas dependería de los hombres, hace mucho tiempo estos hombres que son legisladores evidentemente hubieran legislado por una propuesta de esa lacuna, pero como no lo hacen y responde, y es una obligación que lamentablemente recae en más de un 95% en las mujeres, se vincula en empleo laboral formal de las mujeres, integración de las mujeres en el empleo laboral formal. ¿Qué hacemos con los niños chiquitos que no van al colegio y tienen alguien que cuidarlo? Ahí es donde el proyecto de ley se propone el proyecto de ley de esa lacuna, pero con dos grandes críticas. La primera es que se entiende que responde con voucher principalmente al sector privado, para que sea el empleador que diga: ya, aquí tienes tanto financiamiento, consigue una sala cuna en cualquier parte para que cuide a tu hijo mientras trabajas para mi empresa. No desde una vista pública estatal, es decir, no es de donde el Estado, como ente garante, ¿no es cierto?, de nuestra vida y de nuestros derechos, por algo pagamos impuestos, por algo respetamos la justicia, por algo respetamos a las autoridades, porque tienen que garantizarnos ciertos mínimos. El Estado no está respondiendo, no está diciendo: ¿sabes qué? Vamos a generar un fortalecimiento en la red de jardines infantiles para que generar cupos especiales, por ejemplo, para que mujeres que no están trabajando y que necesitan trabajar entreguen sus hijos durante su jornada laboral al cuidado de estos jardines infantiles para que puedan desarrollar una actividad económica o puedan trabajar de manera apatronada. Eso no se está viendo de esa perspectiva, sino que se está viendo desde la perspectiva de que, lamentablemente, se ve a la mujer con hijos como un cacho, porque alguien tiene que cuidar a sus hijos mientras ella trabaja. Por lo tanto, hay que invertir. ¿Cómo se invierte? Desde el punto de vista del proyecto de ley del gobierno del presidente José Antonio Kast, entregándoles voucher a los privados para que puedan cuidarlo, no haciéndose cargo desde un punto de vista estatal. Esa es la primera crítica. Y la segunda, y esto ya es más lamentable, es que el financiamiento de este voucher no va a ser solamente por parte del empresario y su empresa o de los grandes grupos empresariales, sino que va a ser a costa, en su gran mayoría, del trabajador, porque lo vamos, no solo mujeres, también hombres, lo vamos a financiar a través de nuestros seguros de cesantía. Así que, al menos en el proyecto de esa lacuna, es un proyecto que, para la vicepresidenta de la vicepresidencia de la CUT de Mujer y Equidad de Género, y para también otras organizaciones sindicales, no cubre lo principal, porque al fin y al cabo lo que va a pasar va a ser que los dueños de los jardines infantiles privados se aumenten sus ganancias a costa de el sacrificio de la mujer trabajadora, y también a costa de el sacrificio de miles y miles de trabajadores y trabajadoras que aportan mensualmente su cotización al seguro de cesantía. Porque en este proyecto de ley Esta salacuna se financia a través del seguro de cesantía de la y los trabajadores. Son dos problemas que son estructurales. Estructurales porque son puntos de vista distintos para una misma solución. La solución, lo comentaba, o sea, el problema son dos soluciones para un mismo problema. El problema, lo comentábamos en denante en el bloque anterior, es que, por ejemplo, en nuestra región, el desempleo de las mujeres casi llega a un 30%. Es gigantesco, es decir, de 10 mujeres, 3 están desempleadas y el resto o está empleada o trabaja en empleos precarios o en pleno empleo donde lamentablemente solo pagan el sueldo mínimo. Por lo tanto, ¿qué hacer con este problema del desempleo de la mujer? Estudios señalan que parte de este desempleo es porque la mujer, aparte de trabajar en algún lugar, tiene su jornada no remunerada de trabajo en el hogar, de cuidado, de trabajo doméstico y de cuidar a las y los niños de este país. Por lo tanto, como tiene esa obligación, le cuesta ingresar al mercado laboral. Como le cuesta ingresar al mercado laboral, se viene planteando esta solución de hacer un proyecto de ley de esa lacuna. Pero tiene que verse desde un punto de vista integral, es decir, donde todas las instituciones, no sea el trabajador o la trabajadora quienes financien de su bolsillo esta ley de esa lacuna, sino que la financie el Estado. Por algo pagamos impuestos, por algo de cierta forma vivimos en un país que tiene un Estado que funciona, y en ese sentido esa es una mirada para la ley de esa lacuna. La otra mirada es que la financien los trabajadores, que el sector privado saque a cargo de manera total y no haya una visión pública de qué hacer con los cuidados de los niños y niñas en este país para que las mujeres puedan trabajar, puedan obtener más, o sea, puedan primero obtener una remuneración, segundo, por ejemplo, tener una jubilación. Acá muchas veces olvidamos que las mujeres tienen menos jubilación, una jubilación menor a la de los hombres cuando se jubilan. ¿Por qué? Porque a lo largo de su vida laboral tienen más brechas, porque esas brechas son las brechas de, no sé, por ejemplo, 3 años, 4 años, que son más o menos la edad en que después los niños pueden ir al jardín o pueden ir al colegio y la mujer pueda integrarse al mercado laboral. Estas brechas en las cuales la mujer no trabaja es una brecha en la cual la mujer no cotiza. Por lo tanto, al no estar cotizando, no está juntando plata para su jubilación, y al finalizar su vida laboral, a los 60 años o a los 65 años cuando decida jubilarse, va a tener una jubilación menor. Por lo tanto, es un problema estructural, es un problema que hay que solucionar, y lamentablemente, en voz de Karen Palma y esta columna de Encooperativa.cl, este proyecto de ley no viene a solucionarlo. Desafío para el gobierno, desafío para las organizaciones sindicales y desafío también para las mujeres trabajadoras, para que salga un proyecto que de verdad saca cargo de el cuidado de los niños y niñas de nuestro país, y que esto permita que las mujeres puedan desenvolverse de mejor forma en el mundo laboral, sin brechas, sin techos de cristal y sin mayores complicaciones que se las da, insistimos, de esta segunda jornada laboral que tienen, que es la del trabajo doméstico y la del trabajo de cuidados. Con este entonces comentario cerramos este segundo bloque. Ahora nos quedamos escuchando a Evelyn Cornejo con su canción La Vecina. Suena acá en Radio Surco, la 100.9. Que la disfruten. Nos vemos a la vuelta.

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1: Evelyn Cornejo sonaba acá en Hora Sindical, esta cantautora nacional que con su bella voz y sus bellas letras enamoran a este querido país llamado Chile. En nuestro último bloque de educación popular, de escuela sindical, donde normalmente comentamos ciertos tips o ciertos conceptos relativos al derecho laboral, relativos a los derechos de la y los trabajadores, para dar más herramientas a la comunidad que nos escucha cuando es lamentablemente víctima de algún abuso, de alguna vulneración en sus derechos trabajando, comentaremos el día de hoy cuáles son los cuatro tipos de denuncias laborales más frecuentes. Esto lo recoge capacitación.uc.cl, el portal de capacitación y desarrollo de la Pontificia Universidad Católica de Chile. En las relaciones laborales a veces ocurren situaciones que dan lugar a una denuncia laboral. Esta herramienta jurídica se presenta como cuando el trabajador considera que sus derechos han sido vulnerados de alguna manera y acude a la legislación vigente para exigir su cumplimiento o solicitar una indemnización a la empresa. Pero entonces, ¿cuáles son los tipos de denuncia laboral más comunes? Aunque existen muchos tipos de denuncias, algunas son bastante frecuentes y es importante conocerlas para anticiparse a ellas oportunamente. Primero, errores en el cálculo de las remuneraciones. A menudo los errores en el área contable pueden llevar a inconsistencias en el cálculo de sus remuneraciones. Según el artículo 54 del Código del Trabajo, en el momento del pago del salario, la empresa debe entregar al trabajador una liquidación de sueldo, donde se indique la cantidad pagada, las deducciones realizadas, etc. Las empresas pueden pedir al empleado que firme las liquidaciones de sueldo, aun cuando no es obligatorio. Sin embargo, esto no implica que el trabajador está de acuerdo con el monto recibido. Por lo tanto, si la cantidad es inferior a la que le corresponde según su contrato, tiene derecho a denunciar este impago ante la Inspección del Trabajo. Entonces, primero que tenemos que aprender, cada vez que a uno le paguen un sueldo, tiene que firmar una liquidación, o sea, tienen que entregar una liquidación de sueldo. Esta liquidación de sueldo puede ser o no firmada por el trabajador, y en el caso que el trabajador decida firmarla mes a mes, no significa que esté de acuerdo con el monto recibido. Si es que hay una diferencia entre lo que le tienen que pagar por contrato, por ejemplo, si en mi contrato me pagan, decían que me tenían que pagar 600 mil pesos al mes y resulta que mensualmente me pagan 550, 400 mil pesos al mes, puedo presentar una denuncia por este impago ante la Inspección del Trabajo. Una segunda denuncia de las más comunes es la denuncia por no pago del finiquito. El finiquito es un acuerdo firmado por el trabajador y la empresa que pone fin legalmente a su relación laboral. De este modo se entiende que todas las obligaciones laborales pendientes han terminado y ninguna de las partes puede presentar una demanda contra la otra. No obstante, si luego de firmar el acuerdo no se han pagado las prestaciones especificadas, el empleado tiene derecho a emprender acciones legales, iniciando con una denuncia ante la Inspección del Trabajo. El finiquito sí o sí es obligatorio firmarlo por parte del trabajador. A veces lo mandan a una notaría a firmarlo, que es lo más común. El trabajador tiene que ir a una notaría, firma el finiquito y esa firma significa que está de acuerdo. Sin embargo, si es que no hay un después un impago, por ejemplo, tiene que solicitar el pago, tiene que generar la denuncia en la Inspección del Trabajo. Es normal, por ejemplo, que normalmente el trabajador cuando tiene alguna duda o tiene de cierta forma alguna sospecha de que no le van a pagar el finiquito o de que lo que está firmando no corresponde, puede hacer lo que se llama reserva de derechos. ¿Qué es esta reserva de derechos? Esta reserva de derechos es que yo firmo mi finiquito, por ejemplo, me están finiquitando, me están pagando mi remuneración que se me debe, si llevo más de un año trabajando la indemnización, mi feriado proporcional, si es que no me avisaron la indemnización sin aviso previo, distintas indemnizaciones que lo más probable es que las personas que han trabajado o la han finiquitado se las sepan porque ahí aparecen desglosadas en el finiquito. si yo no estoy de acuerdo con este finiquito, o si necesito firmarlo, pero yo quiero después iniciar acciones legales porque encuentro que ha ocurrido, por ejemplo, una vulneración, o ha ocurrido, por ejemplo, un no pago de ciertas prestaciones, hago lo que se llama reserva de derechos. Está el finiquito en papel, yo agarro donde dice firma del trabajador o trabajadora, yo firmo y abajito escribo reserva de derechos, dos puntos. Me reservo el derecho de demandar o reclamar ante tribunales mi despido injustificado, indebido e improcedente, tutela laboral, indemnización sustitutiva del aviso previo, ferado legal y proporcional, años de servicio, pago de cotizaciones, horas extras, devoluciones de AFC, enfermedades laborales y accidentes de trabajo, nulidad de despido, todo con recargo del artículo 168 del Código del Trabajo. Esto es lo que se llama reserva de derecho, entonces, donde uno pone ahí que se reserva todas las acciones legales y se reserva el derecho de demandar o reclamar ante los tribunales las acciones que enumeramos recientemente. Entonces, ¿cómo era esta reserva de derechos? Para que lo anote ahí si está escuchando, o para que después lo pueda buscar en internet en el caso que tenga dudas, pone ahí en el Google reserva de derechos finiquito. Y lo más probable es que le aparezca una frase como la que vamos a leer nuevamente a continuación. Reserva de derechos, dos puntos. Me reservo el derecho de demandar o reclamar ante tribunales mi despido injustificado, indebido e improcedente, tutela laboral, indemnización sustitutiva del aviso previo, feriado legal y proporcional, años de servicio, pago de cotizaciones, horas extra, devolución de AFC, enfermedades laborales y accidentes del trabajo, nulidad de despido, con los recargos del artículo 168 del Código del Trabajo. Ahí entonces tiene un dato más. ¿Cuáles son otras de las denuncias más comunes ante la inspección del trabajo? Está la denuncia por acoso laboral. Los empleados que han sido objeto de acoso por parte de superiores o compañeros pueden presentar una denuncia por acoso laboral ante la inspección del trabajo, bajo la figura de vulneración de derechos. La admisibilidad de la denuncia se evaluará en función de varios criterios, entre ellos si existe una razón válida, considerando el artículo 485 del Código del Trabajo, si se presentó los 60 días siguientes al incidente y si hay otra demanda pendiente por la misma razón. Ahora hay que recordar que está la vigente la ley Karin, que de cierta forma viene en modificar lo que es el acoso laboral en el trabajo. Por lo tanto, esto también se hace ante la inspección del trabajo. ¿Cuál es la última, según este portal, la de las acciones más comunes a interponer en la inspección del trabajo? Es la del despido injustificado. Cuando un trabajador considera que la razón de la empresa para despedirle no es válida, tiene derecho a presentar una demanda de despido injustificado en un plazo de 60 días hábiles. El plazo se suspende mientras el caso se tramita en la inspección del trabajo, pero nunca puede superar los 90 días de el despido. Entonces yo me despidieron, firmé mi finiquito, creo que es injustificado, dijeron que era por necesidades de la empresa y resulta que cuando yo me fui a las dos semanas pusieron a otra persona en la misma labor en la cual yo estaba, lo que de cierta forma desdibuja la necesidad, la causal de despido por necesidades de la empresa, porque si a ti te están despidiendo por necesidades de la empresa, significa que no es necesaria tu función. Por lo tanto, mal sería que después contrataran a otra persona en la misma función que tú estabas desempeñando, ¿no? Por lo tanto, ese sería un despido injustificado. Yo entonces me despiden, firmo mi finiquito, entiendo de que hay una causal más, o sea, no es una causal por necesidad de la empresa, sino que es injustificado, hay alguna otra motivación. Yo pongo mi finiquito que me reservo los derechos a demandar ante los tribunales de justicia, distintas acciones, lo que comentábamos anteriormente, y hago mi denuncia en la inspección del trabajo. Tengo un plazo de 60 días hábiles para iniciar la demanda por despido injustificado, que se amplía a 90, no se amplía a 60 más 90, sino que son 60 originalmente y se amplía a 90 días si es que se está tramitando en la inspección del trabajo, porque si yo hago la denuncia por despido injustificado, la inspección del trabajo notifica a mi empresa que me despidió, se cita un comparendo que se llama, es decir, a una audiencia de conciliación en la cual la inspección del trabajo actúa como mediador para poder hacer que haya una mediación entre el trabajador y el empleador, y si no se llega a acuerdo o si el empleador lisa y llanamente no comparece, yo tengo 90 días desde que me despidieron para poder demandar el despido injustificado. Eso entonces son las denuncias más comunes para presentar ante la inspección del trabajo. Y antes de finalizar este programa, queremos comentar algo que se hizo viral de cierta forma en las redes sociales, ahí en el Facebook, ¿no es verdad? En los grupos de la Feria de las Pulgas, donde la gente muchas veces comenta alguna situación, desde el chisme hasta alguna denuncia anónima, se hizo viral y fue recogido por algunos medios de comunicación local la foto de un trabajador de la empresa de parquímetros que empezaron a operar hace poco sin sus elementos de seguridad, estaba con no bota adecuada y no ropa adecuada, ejerciendo su labor ante el temporal. Si esto es verdad o no, tienen que las autoridades ahí hacerse presentes, las organizaciones sindicales también pueden generar ciertas fiscalizaciones o la propia inspección del trabajo, hacer y velar porque, por ejemplo, a los trabajadores parquímetros, pero no solamente a ellos, sino que a todos los y las trabajadoras que se desempeñan cuando hay temporal, por ejemplo, cuando hay olas de calor o cuando hay alguna emergencia, si es que la emergencia les permite trabajar, tienen que proporcionar elementos de protección personal. Y queremos tomar este caso para hacernos la siguiente pregunta. ¿Quién me entrega los elementos de protección personal? Tengo, por ejemplo, que yo comprar mis bototos de seguridad, mi chaleco antirreflectante, mi casco, por ejemplo, mis guantes. ¿O es el empleador responsable de estos elementos? La Dirección del Trabajo nos responde a través de su página www.dt.gov.cl. Se responde precisamente esta pregunta. ¿Es el empleador el responsable de que los elementos de protección personal que se han proporcionado a los trabajadores para evitar accidentes en el trabajo sean utilizados por los dependientes? Sí. El legislador ha hecho recaer en el empleador la responsabilidad de entregar y de proteger con eficacia la vida y salud de los trabajadores de su empresa, debiendo dotarlos de los implementos de seguridad que sean necesarios para tales fines. Es decir, el empleador debe dotar los elementos de seguridad. Así las cosas, es el empleador quien debe adoptar las medidas tendientes a que sus trabajadores utilicen los implementos de seguridad que él mismo pone a su disposición con el objeto de evitar los accidentes del trabajo. En el reglamento interno de orden, higiene y seguridad que tenga la empresa se pueden establecer dentro de las obligaciones a que deben sujetarse los trabajadores aquellas relativas al uso de los implementos de seguridad que se han puesto a disposición y cuya inobservancia puede ser sancionada en conformidad a lo previsto en el artículo 154 del Código del Trabajo número 10. Para hilar un poco más fino, de conformidad a lo establecido en el artículo 184 del Código del Trabajo, el empleador está obligado a tomar todas las medidas necesarias para proteger eficazmente la vida y salud de los trabajadores, informando de los posibles riesgos y manteniendo las condiciones adecuadas de higiene y seguridad en las faenas, como también los implementos necesarios para prevenir accidentes y enfermedades profesionales. De lo antes dicho, se desprende que el legislador ha hecho recaer en el empleador la responsabilidad de proteger con eficacia la vida y salud de los trabajadores de su empresa, debiendo dotarlos de los implementos de seguridad que sean necesarios para tales fines. Así las cosas, es el empleador quien debe también adoptar las medidas tendientes a que sus trabajadores utilicen los implementos de seguridad que él mismo pone a su disposición con el objeto de evitar los accidentes en el trabajo. En tal caso, todo esto está en el reglamento de orden interno de orden, higiene y seguridad de las empresas, donde hay estas recomendaciones y sanciones en el caso del incumplimiento. Así que para quienes vieron esta publicación y se preguntaron, ¿el trabajador debía haber llevado botas? ¿El trabajador debía haber, por ejemplo, llevado sus elementos de protección? ¿O el empleador es aquel quien se los debe proporcionar? Uno ahí leyendo un comentario se daba cuenta que habían opiniones de diverso tipo, pero acá en Hora Sindical estamos para entregar una información veraz y oportuna, por lo tanto lo respondemos con las fuentes, que en este caso es una fuente legal, es el artículo 184 del Código del Trabajo, que en su concepto responsabiliza y entrega la responsabilidad en el empleador de proteger la vida y salud de sus trabajadores. Por lo tanto, para cumplir esta obligación de proteger la vida y la salud de sus trabajadores, tienen que, en primer lugar, entregar elementos de protección personal, los EPP, y en segundo lugar tienes que propender a que estos elementos de seguridad también se usen en la jornada de trabajo, en la faena o en donde se desempeñe la función. Por lo tanto, no basta solamente con decir, mire trabajador, mire trabajadora, aquí tiene sus botas, su bototo de seguridad, aquí tiene su ropa, aquí tiene su casco, su guante y demás. No, tiene que también propender a decirle usted tiene que usarlo mientras esté en la faena. Si no lo usa, puede ser sancionado según lo que dispone nuestro reglamento interno de orden, higiene y seguridad, que también le acompaño en este acto. Así que se resuelve esa duda, es el empleador el responsable. Así que para que quienes nos estén escuchando, ojalá hayan conocido esta información, la hayan ahí adquirido, y nuevamente cuando se presente, por ejemplo, una polémica similar o alguna denuncia, ustedes ahí escriban en el Facebook, ¿no saben qué? Escuché la Radio Surcos en la 100.9 en el programa Hora Sindical, que son los empleadores quienes deben no solamente entregar los elementos de protección personal, sino también propender a que estos elementos de protección personal se usen mientras estén en el desempeño de la jornada laboral. Con este comentario entonces cerramos el episodio de hoy, cuando son las 6:02 de la tarde de un sábado lluvioso, 18 de julio. Queremos cerrar con una canción de Niña Tormenta, que queremos dedicarla muy particularmente a la y los vecinos del sector de Penco, en la octava región, que fueron uno de los más afectados, en conjunto con, en realidad, con toda la zona, como por ejemplo con la zona de Arauco también, producto de estas marejadas inusuales, porque así lo han planteado, al menos desde los medios de comunicación, que no es normal que el mar se salga por ráfagas fuertes de viento, acumulado, asimilado incluso ahí a lo que puede ser un meteo tsunami, la mezcla como entre meteorología y tsunami. Ahí acuñaron un concepto en los medios de comunicación masivo, en la tele en realidad, que ha transmitido durante lo que ha ocurrido en nuestro país. Empezó en el sur, ahora están en el norte, y bueno, esta canción va dedicada a los habitantes de Penco, a la y los trabajadores de Penco, y por su intermedio a todos las y los trabajadores que se han visto afectados, que se han visto desplazados o que lamentablemente se han visto negados por esta lluvia. Un gran saludo desde Hora Sindical, un envío de harta fuerza, harto cariño, y recordar que en el caso de que necesiten ayuda, siempre están las organizaciones de trabajadores, las organizaciones sindicales, las organizaciones comunitarias, para poder ayudarnos y ayudar a los más necesitados. En este mundo nadie se rasca solo, es mucho más fácil si nos rascamos todos en conjunto para poder salir adelante. Los Apenco suena acá en Radio Surcos de Niña Tormenta. Que disfruten, que tengan un buen fin de semana. Recuerden que nos escuchan por la 100.9 en la Radio Surcos en Cauquenes. Hasta luego.

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Así continuamos a esta hora de la tarde. Este tema es para usted y para todas quienes llevan por nombre Marta. Muchas felicidades en este día de hoy a todas las tocayas. Los Tigres de Parral, Dos Lágrimas de Amor.

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1: Él es el rancherito de Leodán. Tu amor me quema.

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Así continuamos junto a usted a esta hora de la tarde. Seguimos saludándole a todos quienes están en nuestra sintonía. Usted que hoy está de onomástico, muchas felicidades. Esperando que lo esté pasando muy, pero muy, muy, muy bien. Vamos luego con unos saluditos por ahí. 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Vamos con este mega mix del grupo Disparo. Tenemos saludos para todas las Martitas de parte de don Claudio Castillo, para todas las familiares, amigos, conocidos y a todas quienes llevan el nombre de Marta en Cauquienes. Vamos con Grupo Disparo.

Así continuamos a esta hora de la tarde. Son las 4 de la tarde con 28 minutos. Tenemos un saludo para el sector de Camino a Molco, para Beto Luna, de parte de su gran amigo Claudio Castillo. También tenemos un mensaje de texto, un mensaje de WhatsApp, creo que es.

Ya, saludamos también a Angélica Torres, que nos llamó. Ella vive junto a su familia, camino a Pocilla. Y también saludamos a la señora María Orellana. Nos llamaron aquí a la radio para saludarme ahí cordialmente. Le agradezco mucho, mucho sus saludos. Acá tenemos el mensaje, dice, queremos saludarla con mucho cariño a la señorita Marta Martínez en el día de su onomástico desde Camino a Pocilla. Le envío un afectuoso saludo a la señora María Orellana, agradeciéndole por alegrar cada jornada con su música y su entusiasmo. Además, deseo dedicarle un tema muy alegre en este día tan especial. Feliz onomástico, Martita, que Dios la bendiga y tenga un hermoso día. Señora Angélica, a usted y a la señora María Orellana, le agradezco mucho sus saludos. Gracias por tenerme ahí presente en sus sentimientos. Y a todos quienes me han llamado y me han saludado desde muy tempranito, ya sea por Facebook, por redes sociales o por acá, por el teléfono de la radio, muchas gracias a cada uno de ustedes. Ahora vamos a escuchar este tema que fue solicitado. Estas son las mañanitas. Para usted, Martita, que está escuchando la radio en su casa, y para mí, obviamente, también.

Por ahí me dijeron, usted hoy es una santa. De onomástico sí, pero para santa no alcanzo, chiquillos. Vamos a seguir disfrutando de la música a esta hora de la tarde. Son las 16:37. Él es el Charrito Rojas.

Seguimos junto a usted a esta hora de la tarde. Estamos disfrutando de todo el ritmo tropical y ranchero. Tenemos un mensaje, dice: hola Martita, espero que tengas muy buenas tardes, que lo estés pasando bien en el día de tu onomástico. Yo también tengo una Martita en mi casa, pero es más conocida como La Tóxica. De parte de Benjamín va este saludo para esta tóxica. Vamos con este tema de Joaquín Maluenda.

Así continuamos con más México en el corazón. También a esta hora de la tarde estamos junto a todos nuestros auspiciadores. Los saludamos cordialmente a cada uno de ellos. Vamos ahora con este tema de Ana Gabriel. Hay varios amigos que escuchan nuestro programa y a larga distancia. Nos saluda a nuestro amigo Benjamín Alarcón de México. Hay varios amigos que son de México y nos escuchan. Y esta canción que la trae Ana Gabriel se llama México Lindo y Querido.

Ahí estaba el tema de Ana Gabriel llamado México lindo y querido. Un hermoso tema que escuchábamos a esta hora de la tarde, ¿eh?

Estábamos sacando la cuenta de cuánto tiempo conocíamos a nuestro amigo mexicano, el Benjamín, alias el Huapango. Él es un muchacho huapanguero, le gusta el estilo de la música huapango. Y estuvo hace 19 años acá en Cauquenes. Visitó mi casa, lo conocí en la décima región. Somos grandes amigos. Así es que un cordialísimo saludo para este amigo que saluda ahí a la distancia. Y no solamente hemos conocido a Benjamín, sino que hemos conocido a más gente de México. Por ejemplo, me ha tocado ir ya por tercer año consecutivo hasta el año pasado al Festival Internacional Mexicano de Puyehue, de la décima región. Y allí he conocido a varias gente de México, como Caridad Castañeda, que es la verdadera intérprete de la música que canta Ángel Aguilar como Sangre en mi cuerpo. Conocemos a Roberto Núñez y así a mucha gente. Y sin pensar que algún día nosotros íbamos a conocer gente de México, este programa lleva mucho más años y se llama México en el Corazón. Y el apellido es el Tócame la Martita, que a muchos les gusta más mencionarlo como el Tócame la Martita. Pero el programa se llama México en el Corazón. Vamos ahora a escuchar el siguiente tema. Él es Antonio Aguilar.

Ya, ahora estamos claros en la fecha. 18 años que se conoce a nuestro amigo Benjamín Alarcón y 19 años que lleva nuestro programa México en el Corazón. Me recuerdo que este programa comenzó un día 11 de mayo, que fue justamente un día de mi cumpleaños, y ya cumplió el 11 de mayo de este año 2026, 19 años, para que vea que ya somos mayores de edad, Primero comenzó como México en el Corazón y...

10 años como México en el corazón y Tócame la Martita. Ahí se le puso apellido. Ya vamos a seguir disfrutando de la música a esta hora de la tarde. Él es el Llanero de Ñuble y la canción se llama Corazón Barato.

Muy bien, espero que tengan muy buenas tardes, que lo pasen muy bien. Gracias por todos sus saludos y sigan en sintonía del 100.9. Que tengan muy buenas tardes. Será hasta mañana. Chao.

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1: ¡Vamos con la segunda canción!

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1: Hola, hola, ¿qué tal? Un placer inmenso de poderles saludar. Bueno, un saludo muy en especial a todas las personas, ¿cierto?, que están pasando por una adversidad de la naturaleza. Eso es lo que pasa, la adversidad de la naturaleza, que a veces cuando lo avisan que hay que arreglar las cosas, arreglen los techos, limpien los techos, saquen la hoja, todo. A veces nosotros como chilenos no hacemos nada. Entonces cuando vienen todos los sofocazones, las caídas de los árboles, la naturaleza está. Así que un saludo muy en especial a todas las personas que están pasando este triste momento, pero los chilenos siempre los ponemos las botas bien puestas y realmente vamos a ayudar a todas esas personas. Para eso este programa, pensando en las cosas cotidianas que está pasando en nuestro país. También usted está sufriendo un triste momento, una desolución, una amargura, una pena. Está pasando también por problemas económicos. Lo más triste es cuando a uno le cobran. Lo más fuerte es cuando usted pide dinero a una persona y después no se lo pagan y después se lo están cobrando. Acérquese a conversar conmigo porque a través de los años de servicio y de todos mis conocimientos de mi ancestro, hemos descubierto algo para que ustedes salgan de las deudas, que lo más importante es salir de las deudas. Si usted debe, va a pagar. Y darle las bendiciones a la persona cuando resultan las cosas, de que realmente usted no tenía los medios para pagar, pero se prende una velita, sí. Eso es lo que le quiero decir. Va usted a adquirir en mi centro de orientación la vela para que usted pague su deuda. ¿Qué tiene que hacer usted? Llevarme 3 paquetes de vela. Y ahí vamos a trabajar con usted, porque eso tiene que hacerlo por 108 veces. E igual que un mantra, sí, así como se lo estoy diciendo, igual que un mantra, para que usted salga de su deuda, la fortuna venga hacia usted, solucione sus problemas. Y eso sí, no se encaliñen nada más, porque si le estamos ayudando para que salgan de las deudas, por favor, apriétense el cinturón y realmente solucionen sus problemas.
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1: Vamos rápidamente con la correspondencia de Cristina. Cristina dice así: señora Chara Sani, siempre he escuchado el programa Orientando su Destino y siempre mi madre se atendía con usted, mi tío también, mi abuelita también y todo. Mire, yo tengo un triste momento de que realmente estoy pasando por una triste situación. Resulta que yo a mi hermano le pedí 5 millones de pesos. Y mi cuñada y comadre me hace la vida imposible, porque me ha sido imposible poder ir pagando esa letra, pagar esa plata. Mi hermano me dijo que yo tenía que pagarle 250 mensual, pero resulta que se me enfermaron mis hijos. El negocio que tenía ya no me entra gente. Y he pasado por uno a altercado bastante fuerte, porque realmente me fue imposible reunirle la plata que yo tenía que pagársela en marzo a mi hermano. Y mire a la fecha que estamos, y lo que pasa es que mi cuñado, comadre, me hace la vida imposible. Señora Charazani, ¿qué está pasando? Yo antes era una persona responsable, no tengo ánimo, no tengo fuerza. Ayúdeme, por favor, Cristina. Bueno, Cristina, tú eres una persona muy fuerte, muy espontánea, muy noble, muy sincera, muy temprana edad, te elaboraste un porvenir con lágrimas, sufrimientos y sacrificio. Aquí lo que vamos a hablar, Cristina, ¿por qué te han pasado todas las cosas? Porque, mijita, a usted le tiraron mala energía a su negocio. Eso es lo que pasa. Una mala energía. Entonces, ¿qué tenemos que hacer, Cristina? Tú le vas a pagar esa plata. Te lo prometo que te voy a ayudar a pagar ese dinero. Pero sí tienes que hacer una liberación en ese negocio. ¿Qué tienes que traerme? Tierra de ese negocio, foto de ese negocio y una boleta de ese negocio. Y realmente te vamos a ayudar a ver lo más pronto posible. 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
1: El clima, como lo está azotando a todos, yo les recuerdo que como buenos chilenos siempre estamos en la ciudad de Cauquenes, con trueno, con relámpago, con todo, siempre estamos a la mejor disposición. Bueno, las personas del campo que no pueden venir, pero sí tienen la posibilidad, todas las personas de acá de la ciudad, que tienen problemas, ya que realmente les doy las gracias por el cariño, por el amor, por el respeto. Le quiero mandar un saludo muy en especial a Juanito, el emprendedor, el luchador que salió del pabellón, ¿cierto? Y de un momento a otro se enfermó. Fíjese bien. Él se enfermó y tuvieron que llevarlo a una asistencia pública ya que realmente no podía caminar. Y después cuando despertó ya estaba operado. Fuera de eso le vino un problema con el colon, los riñones y diferentes. Así que le mando un saludo muy especial a mi Juanito, el emprendedor, ya que ahora ya está trabajando, poniéndose las botas como buen cauquino acá en la ciudad de Cauquenes, porque siempre estoy a la buena disposición de todos ustedes. Yo que soy la mujer del pueblo, para todo le estoy solucionando todos los problemas. Le damos las gracias a profesor Andrew, también a señorita Yasmín, a mi hija, porque siempre se ponen las botas bien puestas para ayudar a todas las personas. También le quiero mandar un saludo muy especial a Juan, pero Juan el Llorón. Me alegro, Juanito, que ya dejó el alcohol, ahora su señora lo quiere, lo ama. Tuve una entrevista con ella, me daba las gracias por el tratamiento y dice que ahora le han puesto vino, le han puesto todo. Y usted no toma absolutamente nada, se juntaron los cumpleaños, un aniversario de su papá y usted se portó como un buen chileno. Así que lo felicito, Juanito, porque realmente el alcohol le habían dado un tabacazo y por eso usted no podía dejar el alcohol. Y pero ahora es un hombre nuevo y tienen una nueva oportunidad y siga cargando la Santa Cruz de Caravaca.
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Cada tarde disfrutamos de las lindas canciones mexicanas. Revisamos y conocemos también a esta hora importantes notas de servicio. Se ofrece varón para desempeñarse en diferentes labores, para cuidar campo o parcela, para desempeñarse como motosierrista, para realizar trabajo agrícola forestal. Quienes requieran de su servicio pueden contactarse con la radio para mayor información. Se necesita comprar sitio en Cauquenes, terreno urbanizado, superficie de 400 a 900 metros cuadrados, que tenga conexión a agua y alcantarillado. Se ruega dejar información llamando a la radio, a nuestro teléfono, al 732-51-2719 o al más 569-4617-2989, al teléfono de refija 732-51-2719. Se vende lavadora de 8 kilos, marca Samsung, en buen estado. Se vende por renovación. Para quienes se interesen, pueden contactarse al 910-1554-53 o dirigirse a García Hurtado de Mendoza, 179, población Los Conquistadores, barrio Estación.

Se necesita comprar casa con subsidio de hasta 30 millones de pesos. Se ruega entregar datos llamando al 9-26-16-78-34. Se necesita comprar casa, habitación de un piso. Pues se necesita arrendar. Se necesita arrendar casa, habitación de un piso que tenga mínimo 2 dormitorios, idealmente en el sector céntrico. Para personas de la tercera edad con solvencia económica, se garantiza arriendo seguro. Se ruega entregar datos llamando a la radio. Se invita a todos los vecinos de Villa Las Araucarias a participar de la novena de San Alfonso, la que se está rezando todos los días a las 18:06 de la tarde.

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Seguimos acompañándoles a esta hora de la tarde junto a las lindas canciones mexicanas. Se arrienda pieza con baño y cocina incluido en el sector céntrico de Cauquenes. Para quienes se interesen pueden contactarse al 933-933-93-6262. Se vende burrito ortopédico para caminar nuevo sin uso. Varón se ofrece para trabajar, para desempeñarse en limpieza de patios, para mantener jardines o para pintar rejas. Dama se ofrece para trabajar en el cuidado de adulto mayor de lunes a viernes en horario de la noche. Quienes se interesen pueden contactarse al 9-77-62-2055 y hablar con Claudia Elia Torres Soto. ¿Qué más tenemos? Dama se ofrece para trabajar como asesora del hogar, para cuidar niños o para cuidado de adultos mayores. Matrimonio sin hijos se ofrece para trabajar en el cuidado de parcela con disponibilidad inmediata.

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ya se va su cuate. 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
1: Qué grato siempre es poderlos saludar cada día. Este programa se transmite todos los días de la semana y siempre en este mismo horario, en esta misma emisora. Lo que sí de repente cambian, que de repente hablamos, salimos varias veces en el día en esta misma emisora, no hartas, sino que siempre son dos veces. Pero vamos avanzando en el programa. Les recuerdo que la pulsera óptima está casi completamente agotada. La pulsera óptima, buena para reumatismo, artritis, artrosis, mala circulación.